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Hola, hola, buenas noches a la vasta audiencia de Parinacocha Radio TV. ¿Cómo estamos? Nuevamente ya en estudios de esta estación radial, ubicados en el Jirón Miguel Grau 317, Coracora, Parinacocha, Ayacucho, para poder desarrollar el programa radial Sentimiento del Pueblo, que corresponde al día de hoy, viernes 21 de agosto del año 2026. Seguramente muchos de ustedes, donde se encuentren, están admirados, ¿no? Será una bendición o la protección de la Santísima Virgen de las Nieves, Coracora, al poder soportar 7.2 grados de este movimiento sísmico llamado terremoto. Parece mentira, todavía estamos en vida, como se dice, parados aquí, y no sé a quién atribuir este milagro. Muchos dicen por ahí, será a la Santísima Virgen de las Nieves, porque estamos en su mes jubilar, en su fiesta patronal, tal vez sea ello, para poder sinceramente decirles, mis queridos amigos, paisanos, familiares, donde se encuentren, no tenemos heridos excepto a dos, tres jóvenes estudiantes por una caída al momento de poder desplazarse aquí en el Colegio Nacional 9 de diciembre, y el resto de los distritos no han reportado ninguna persona herida, y gracias a Dios menos una persona fallecida a consecuencia de este sismo. Pero sí tenemos daños materiales en las infraestructuras educativas, en las infraestructuras de las instituciones, como también en muchos domicilios particulares. También se ha podido ya tener conocimiento los efectos que ha causado este sismo sobre los canales de regadío en muchos sectores. En tal sentido, hoy hemos podido recepcionar a uno de los ministros de la cartera de vivienda, quien estuvo aquí en nuestra ciudad de Coracora, justamente realizando las visitas a las instituciones educativas quienes han sido afectadas. En tal sentido, mis queridos amigos paisanos, creo que esta visita ha sido radua, ¿no? Así, veloz, contra el tiempo, porque a veces el vuelo, cuando vienen en helicóptero, etcétera, les, bueno, en algunas circunstancias no es de la mejor manera. Eso es lo que han argumentado, y en tal sentido se ha sostenido una reunión multisectorial con la presencia de muchas autoridades, justamente alcaldes distritales, subprefectos distritales, dirigentes, directores de las diferentes instituciones de vuestra localidad, en el Centro Cívico César Rómulo Melgar Vázquez, donde se ha expuesto claramente, y tengo un resumen que he podido, como se dice, sacar, y más adelante le vamos a dar a conocer. Tan solamente nosotros, como coracoreños de la zona sur de Ayacucho, pedimos, sí señores, pedimos ese apoyo que verdaderamente tenemos aquí en Coracora. Requerimos que se dé el apoyo a las personas quienes han sido justamente damnificadas por estos sismos. Más adelante voy a detallar. 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

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Con las disculpas de la audiencia, lo que están en la página de mi programa, y con todo respeto, ha entrado un delincuente de nombre Alexandra Sánchez. Me dice, mi nombre es tal, tengo una enfermedad, estoy a punto de poder perder la vida porque tengo cáncer en la garganta, muérete pues. Y me pone ahí, estoy donando 750,000 euros. ¿Ustedes creen que alguien en estos tiempos difíciles va a donar? Y te deja un WhatsApp en la parte baja. No puedo eliminarlo porque estos delincuentes saben cómo tienen que hacerlo para poder anclar. Por favor, le digo, y a este delincuente le digo que elimine, por favor, un poquito más de respeto para mis oyentes. Oye, Alexandra Sánchez, que te has registrado ahí, que has puesto esta publicidad delincuencial. Lo digo así claramente. Y suplico a mis seguidores, no vayan a marcarlos. No vayan a timbrar y van a caer en sus garras de estos delincuentes. No faltan, siempre aprovechan estos espacios para poder delinquir, para poder engañarnos, para poder estafarnos. Si me está escuchando esta Alexandra Sánchez, por favor, retire. Qué sinvergüenza, ¿no? O sea, joljitam suñachkani, kankuna nisitanguichis jayaykamaychis, zapaymi kakuni kunkaymi nanabaspa cáncer, mika guaño itajiari. Qué sinvergüenza. Y también al respecto, hay muchas llamadas sorpresivas a su celular. Te dejan mensajes. Abre este enlace. Ama Kicha y Chicho. Mucho cuidado. Si abre el enlace, ya fuiste. Por favor.
¿Quién te va a llamar para que te regale dinero? ¿Quién te va a escribir para que te regale dinero en estos tiempos tan difíciles? No hagan caso. A ver, si este delincuente me está escuchando, ojalá que lo elimine, porque no puedo. No puedo eliminarlo. Por favor, no caigan en su garra. Seguimos con la programación de Parinacocha Radio TV y, como siempre, quiero agradecer a quienes nos apoyan con su auspicio al programa. 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Bueno, seguimos con más. Otro temita musical con cariño y sentimiento. Ya para Iquichipas. Remilita, Chay Dispanivanchi, que hay Taquichata. Y saluditos quienes ya me están escribiendo a través de las redes sociales y muy motivados. Saturnina, Azusa Poma, para Cendi Sánchez, para Zenón Benítez, Edwin Guamanín Narrea. Amigo Alfonso, buenas noches. ¿Cómo estamos? Acos, ojalá vamos a comunicarnos con Acos. Sí, amigos.

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1: Buenas noches. Estamos aquí a la altura de... del anexo de Huayua, y en estas horas de la noche estamos apreciando que continúa estos incendios forestales de pastos naturales, que muy temprano, aproximadamente a las 12 del mediodía, se ha dado inicio. Ahora estamos apreciando en imágenes que continúa a estas horas de la noche. Estamos en vivo y en directo, justamente tratando de enfocar, y de repente nos llegamos con un poquito de nitidez por la misma distancia, pero ahí estamos apreciando, ¿no? Y hacemos un llamado a todos los pobladores de este sector, poner a buen recaudo sus animales, no los que tienen próximos a este incendio, que se ha dado inicio el día de hoy aproximadamente a las 12 del mediodía, según los reportes. Y bueno, ahí estamos viendo que ya está prácticamente en la parte alta, con destino a Pinagua, ya casi volteando. Si uno da una mirada seguramente del distrito de Puyo, a esa altura ya se encuentra. Vamos a darles a conocer a los que tienen sus animales en este sector, ponerlos a buen recaudo. Nosotros estamos aquí a la altura casi de Huayua, del anexo de Huayua. Nos estamos dirigiendo a este lugar de Pueblo Nuevo, donde se ha suscitado pues esta tarde este sismo de 7.2. grados. Eso estamos yendo para poder darles a conocer las imágenes desde el lugar de los hechos, y esto es lo que estamos apreciando. Lógicamente, por lo que está oscuro, no se puede apreciar mucho, pero la magnitud que se tiene, que nosotros estamos observando aquí de esta parte alta de Huayua, imagínense, seguramente que esto va a continuar. Espero que esto no se prolongue más, sino cómo estaría afectando lo que es la flora, la fauna, y como también tantos animales que están en este sector, animales silvestres, entre otros, mis queridos amigos. Bueno, esa es la información preliminar que le estamos dando a conocer a todos ustedes. Comuníquense los que tienen sus familiares acá en Acos, Pinagua, cómo está la situación sobre este incendio de forestal de pastos naturales, también Apulio. Traten de contactarse con sus amistades familiares, por favor. Si tienen sus animales cerca de ello, pónganlo a buen recaudo. Esa es la información que le estoy haciendo llegar desde aquí, desde la parte alta de Huayua. Así es, desde la parte alta de Huayua nos estamos dirigiendo a la quebrada. Me dicen que ahí, no sé si habrá pase, estamos yendo a verificar. En breves nosotros le vamos a dar la información. De esa parte, amigos, no se preocupen, no se preocupen. Mire cómo está la llamarada, cómo podemos captar en imágenes. Imagínense la magnitud, a pesar que estamos distante, cómo estamos tratando de poder captarlo. Así estamos poder captarlo. Estamos con nuestras propias imágenes, no se preocupen.
0: Le vamos bueno, a llegar es así, amigos. Han podido apreciar justo anoche, no hemos podido realizar el programa. Llegamos como a las 9 de la noche a la quebrada, a Pueblo Nuevo. Felizmente las autoridades nos han esperado porque nos comunicamos. Esa es la ventaja de tener un internet satelital. Nos comunicamos por ahí con la enfermera Marisa Bernal Achuquimau, que agradezco, nos dieron grandes facilidades. Hemos visitado todos los domicilios afectados y está en nuestro informe que hemos hecho el día de ayer. Luego retornamos aproximadamente aquí a Coracora, llegamos como a la 1:30 de la, ¿no? Ya del día siguiente, del día de hoy, pues 1:30 de la madrugada. Descansamos raudamente porque a las 5 de la mañana nos timbraron, tejladora, hay otro incendio. ¿Qué pasa? Sí, hay un incendio, se está quemándose lo que es el botadero de basura aquí en Uchali. Mamá, ya, y mañana caija. Jesús, después, en horas de la mañana, 11 a 12 del mediodía, tejlador, otro incendio. ¿Dónde? Al costado de Lomas Patas, cerca al río de Guajaramayo. Felizmente que esto creo no ha trascendido. Felizmente los vecinos los han apagado. Y mañana caija, Jesús. Y en estos momentos la población está preocupada. Y esto es la desesperación. Ojalá que hayan podido apagar, no sé, si no, mañana nosotros sí o sí vamos a ir a este lugar. Tenemos que apoyar moralmente a nuestros hermanos, muchos vecinos, propietarios de chacras, de sus animales, seguramente han preocupado. Y esto es lo que nos ha reportado la señorita Daisy Toledo. Vamos a escuchar. Es para llorar, es para llorar. Señores autoridades, hay que apoyar, hay que ayudar, por favor. Imagínense cómo sopla el viento. Ahí estamos apreciando justamente estas lenguas de candela y también pasto seco, es un manjar. Hasta no pueden ni respirar con tanto humo.
2: Hemos inhalado mucho humo.
0: ¿No ves?
2: Nos hemos arriesgado ya. Ya no tenemos fuerzas ya. Mientras tanto seguimos igual, a pesar de eso.
0: Algunos ya casi rendidos, ya se están retirándose, mira, tanto humo. Cómo sopla el viento, y eso a favor justamente de estas lenguas de candela que se extiende. Qué lamentable.

0: Y aquí abajo tenemos animales, ¿ve? Y animales. Y estamos evitando que no vengan hacia los animales, ¿no? Por favor, vengan a ayudarnos. Somos más mujeres que varones, y unos cuantos varones. Las mujeres estamos cansadas, ya hemos corrido como agua todo, pero ya no podemos más. Es muy fuerte. No puedo acercarme más porque el humo es muy pesado, muy tóxico.
1: Uno no puede ni respirar, imagínese. Yo agradezco la valentía de la señorita Daisy Toledo, quien nos ha mandado estas imágenes, porque estuvo en un lugar de los hechos para poder apoyar como mujer, como dama. Imagínense cómo sopla el viento. Tantas familias perjudicadas, hectáreas por hectáreas, pastos naturales que se han quemado. ¿Quién ha generado eso? Nosotros, pues.
0: El fuego.
1: Mamá ya de Jesús.
0: Buenas tardes, Coracora. Aquí me encuentro con las pobladoras de Cariacos. Están con lágrimas. Cada una de ellas están sufriendo por sus chacras, sus animales. Están muy tristes. Porque si ven, cierto, miren aquí. Están los animales. Acá cerquita nomás. Mire, ve.
1: Ahí y estamos viendo los animales.
0: Allá arriba está el fuego. Madrecita, ¿qué es lo que pide por a nuestras autoridades?
2: Ayuda, por favor. Ese accidente está pasando. A mis animales han quemado arriba. Ayúdenme, por favor.
3: De que se termine el fuego, pues que está por todos lados esparcido.
0: Así es, esparcido, ¿no? Sí. Y las madrecitas aquí no podemos acercarnos ya mucho, ¿por qué? Por lo mismo que el humo es muy pesado, muy intenso. Entonces, hemos ayudado todo lo posible. Hemos corrido de la sequía, sí, pero no es muy fuerte. Al menos, bueno, vemos la carretera, nos ha ayudado siquiera algo, pero igual, como ustedes ven, todo humo. Mira, el cerro, allá al frente es el cerro de la comunidad. Se ha quemado toditito. Es el fuego, la brasa prende, pero qué feo, de verdad. Es como una pesadilla lo que estamos viviendo ahorita. Pedimos apoyo a nuestras hermanas provincias, Paucar del Sarasara, Puque, Lucanas, que nos ayuden, de verdad, en serio. Miren la magnitud tan grande que tenemos del incendio, que ha empezado de algo tan pequeño, no tan insignificante, pero hoy, viviéndolo en carne propia, el fuego se reaviva con el viento. Y de verdad le da esa fuerza para que las chispas broten y se vayan así a más adelante, y el fuego continúa. Como ven, es mucho viento, hay bastante viento, en partes nos ayuda, en partes está que sopla y hace correr, ¿no? Bueno, esto estamos informando desde aquí a Acos, y allá más adelante están los personales de la posta de Acos de Pinagua. Están sofocando también al fuego, pero igual no es suficiente. 8 personas no es suficiente para terminar de matar este fuego. De verdad, es inmenso, muy, muy grande. Por favor, pedimos apoyo a nuestras autoridades parinacochanas del distrito de Chumpi, de Acos, de los otros distritos también. En este momento necesitamos de su apoyo, la hermandad. Como parinacochanos, por favor, que no se muera, que no se mate, por favor. Bueno, pedimos ayuda, conciencia, hay que ser empáticos con nuestros hermanos de aquí, de Acos y de Pinagua, ¿no?
1: Así es, muchas gracias por ese informe a la señorita Daisy Toledo. Esto nos informa. Este video ha sido más o menos a 1:15 de la tarde. Y como esto se pues, se estaba prolongando y se ha propalado por todo este sector, bueno, creo que es necesario de poder llamar al señor alcalde de Chumpi para que nos pueda explicar, no sé, a estas horas de la noche, si se haya mitigado este incendio, si han apagado ya. No sé, creo que es muy importante conocer caso contrario para ir a apoyar mañana, tal vez un poco más temprano. Quisiéramos ese informe. Creo que es muy importante. Profesor Richard Taipe, alcalde del distrito de Chumpi, le saludamos de aquí de Estudios de Parinacocha Radio TV. ¿Cómo está usted, alcalde? Buenas noches.
4: Buenas noches, amigo Alfonso. Buenas noches a todos los hermanos que te siguen por tu plataforma. Bueno, por este medio de Radio Parinacocha, Alfonsito, bueno, ya un poco calmado, pero aquí agradecer bastante, Alfonsito, a nuestros hermanos bomberos, que también nos bastante nos apoyó en el anexo de ACOS, igualmente también a los hermanos que han venido desde Pinaba a apoyarnos en este incendio que antes también empezó, pues en todo caso, pues a propagarse. De igual manera ya también a los integrantes de Defensa Civil de nuestra municipalidad. Creo que nosotros, desde el momento que nos enteramos de todo eso, desde ayer estamos en constante comunicación con las autoridades. Como vuelvo a decir, ayer me encontraba en Lima, pero antes hemos llegado. Y con las mismas también hemos retomado. Para ello, pues, hemos destinado a nuestros integrantes de Defensa Civil para que esté presente en cada momento. Y también hemos tenido reunión en antes con nuestros ministros que han venido de Lima, por ahí lo que no pude asistir al mismo anexo. Y de esa manera, bueno, se ha controlado el incendio a las 3:30, 4 de la tarde, se ha controlado total, amigo Alfonso.
1: Bueno, creo que esta versión que nos das a conocer, que se ha controlado, esperemos, señor alcalde, porque sabemos que el día de ayer también, en horas de la tarde, han manifestado que habían tratado de poder apagarlos, estuvo controlado, pero parte de la noche hemos podido apreciar que nuevamente se ha avivado, y ojalá que para el día de mañana no tengamos esto con el tiempo, mayormente cuando cae, pues, un sol, que estamos teniendo un sol, ¿cómo le podría decir? Muy quemante, y de las cuales esto con el viento más nuevamente se active, y ojalá que el día de mañana no tengamos nuevamente que estar comentando, tal vez haciendo un llamado. Entonces, ya usted estaba en el lugar de los hechos, alcalde, seguramente, y con la participación de los vecinos de Pinaba y otros lugares, prácticamente se ha controlado entonces este incendio forestal de ACOS.
4: Algún sitio no pude ir por reuniones que estábamos aquí. Ya una vez terminada la reunión, llamo a toda mi Defensa Civil que estaba presente de la municipalidad y a los bomberos. He llamado, me dice que ya hemos controlado, ya no vengas, por eso no he ido, Alfonsito. Pero ya está controlado, pero sabe, usted sabe que estábamos como hasta las 3 de la tarde en el centro cívico, y esa hora coordinamos y nos dice que han terminado en todo caso de controlar lo que es el avance de este incendio, Alfonsito.
1: Qué bien. Bueno, usted como presidente de Defensa Civil de su jurisdicción, este incendio ha afectado tal vez alguna familia, hay pérdida de animales, indudablemente seguro que animales silvestres, a la vez también todo lo que es la flora, la fauna, que ha afectado bastante, señor alcalde.
4: Sí, Alfonsito, tengo fotografías, eso lo vamos a informar el día de mañana. Estamos coordinando con el de Lima, deforestación. Nos está pidiendo toda la información donde pues hemos encontrado animales como perdices o otros tipos de animalitos prácticamente quemados, tengo en fotografías. Igual manera, hasta el momento nos indican que no hay animales como vacas, posiblemente se ha quemado en ese cerro, no sabemos, o por ahí estará. Bueno, siguen buscando los dueños. Y aparte de eso, Alfonsito, esto es preocupante. Desde aquí invocar a todos los hermanos de nuestra provincia, Parinacochas, es prohibido llevar fósforo a la chacra en estos tiempos. Tú sabes que al cocinar o prender un cigarro, de ahí se puede propagar el incendio. Sabemos que nuestros pastos naturales están secos. Y eso parece que lo ha ocasionado. Estamos en investigación también, porque, Alfonsito, la verdad, son 210 hectáreas hasta el momento, hasta en antes. Ahora creo que ha subido hasta 250 hectáreas prácticamente, se ha quemado todo el cerro prácticamente. Preocupación para los hermanos ganaderos de ahí, que pues tienen sus pastos naturales guardados para estos meses, y ahora nos están exigiendo que dónde llevamos nuestros animales, qué va a comer nuestros animales. Esta es una preocupación, Alfonsito, y bueno, en su momento estaremos también canalizando al Ministerio de Agricultura para poder pues sacar algo en beneficio de estos hermanos ganaderos que han perdido prácticamente todos sus pastos naturales y no hay qué comer ahora a sus animales, Alfonso.
1: Ya me imagino, y en ese trabajo usted como presidente de Defensa Civil con el secretario técnico seguramente que harán los documentos que corresponde para que pueda llegar el apoyo, la ayuda a tantas personas que han sido afectados, y esto seguramente que ha sido provocado, pues, señor alcalde. Ojalá que se sancione a la persona quien ha originado toda esta desgracia. Sinceramente, esperemos eso. Bueno, alcalde, le quiero agradecer. Sé que el día de hoy, en esta reunión también de la visita del ministro de la cartera de vivienda, se ha dado a conocer, se ha expuesto también así raudamente lo que ha afectado al distrito de Chumpi. Creo que han anotado, y también el personal o el equipo técnico se está quedando por algunos días más, justamente para poder recabar mayores informaciones y seguramente consolidar y a la vez hacer llegar seguramente en su momento el apoyo que necesita cada uno de los pueblos afectados.

0: tenemos instituciones, bueno, no tanto de rajadura, pero de otra manera tenemos que hacerlo ver todo ello para que ellos se constaten de que efectivamente también el distrito de Chumpe tiene pues sus daños y perjuicios en cuanto a las viviendas, a las instituciones, al concepto.
1: Qué bien. Alcalde, le quiero agradecer. Si hay cualquier cosa, si mañana de repente pase algo, estaremos allá en el lugar de los hechos. De todas maneras, queremos ir a apoyarlos, aunque sea moralmente, y dar a conocer la magnitud del incendio que se ha tenido en este sector de Acos. Gracias, alcalde. Buenas noches.
0: Buenas noches, Alfonsito. Agradecer por intermedio de esta emisora a los hermanos bomberos que bastante nos apoyó el día de ayer y hoy día. Gracias, hermanos bomberos, que nos ha apoyado. Quizás de repente en su momento no hemos atendido como debe ser, pero creo que gracias de antemano como alcalde a nombre de mi pueblo de Chumpe. Le agradezco bastante a los hermanos bomberos que nos ha apoyado los dos días. Muchísimas gracias. Dios le bendiga bastante a ellos también.
1: Qué bien, alcalde. Buenas noches. Bueno, ha sido el alcalde Richard Taipe, alcalde del distrito de Chumpe, a Medina Taipe, dándonos a conocer, mis queridos amigos, con respecto a este incendio forestal que dio inicio el día de ayer al mediodía, y me dice que ya está controlado. Ha tenido que participar la comunidad de Pinagua, entre otros, y han podido mitigar. Esperemos, ojalá que para mañana, con este calor intenso que hace, no reviva nuevamente, y estamos en lo mismo. Ojalá que esto no pase. Gracias, amigos. Ahora sí, nos vamos a abocar, ya tenemos listo un temita musical. ¿Cuáles han sido las conclusiones justamente de la llegada del ministro de la cartera de vivienda aquí a Coracora para poder seguramente recoger toda la información y consolidar? Y probablemente ya han peticionado. Lo que me ha sorprendido es la visita de este señor Harauya. Ni ganas tenía para poder entrevistarlo, sinceramente, el repudio que tiene del pueblo de Coracora a este señor Osjorima. ¿Qué cosa ha hecho? Tres periodos, ¿cuál es su obra de impacto para la provincia de Parinacochas o zona sur de Ayacucho? Díganme ustedes, qué rabia, mucha gente ahí se los ha dicho. ¿Y esto de dónde apareció? La verdad, mis queridos amigos, yo comparto esa indignación del pueblo de Coracora, Parinacochas. Yo no estoy de acuerdo con estos gobiernos que solamente utilizan su cargo de forma de politiqueros, como entre ellos coordinaban, como entre ellos hacían las cosas. Bueno, seguramente, pero en fin, no hay mal que dure 100 años, ni cuerpo que la resista. Felizmente, pues, mis queridos amigos, que ya se vaya. Ojalá que entren personas capaces, que conozcan gestión, pero que tengan esa empatía para los pueblos más necesitados. ¿Con qué cara viene este señor, no? Jesús, vamos a hablar de eso. Sí, vamos a hablar, señores. Bueno, le voy a regalar este temita musical y luego vengo con ese resumen de esta reunión multisectorial. Adelante, Clevin.
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0: Bueno, muchos recuerdos, justamente un 4 de agosto de 2025, sobre la presencia de Porfirio Aíbar aquí en nuestra ciudad de Coracora, y gracias a la chamisera doña Raquel Palacios, ¿no es cierto? Todo el barrio de San Marcos. Ahora, para las siguientes actividades de fiestas patronales, si vienen artistas de talla internacional, ya debemos contar con un local amplio, acogedor, con condiciones. Mi sugerencia es, los que tienen su chacra en Sevilla, háganlo. Eso es un boom, es una mina de oro. Seguramente que lo pueden hacer. Hay espacios ahí. Ojalá que se piense en ello. Ojalá, señoras y señores. 8:04 p.m, momento propicio para agradecer a nuestros patrocinadores. 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Saludos a la señorita Jessica, ¿no? Jessica Villegas Quispe, ¿cómo está? Buenas noches. 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Invitación a misa de honras. 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En la familia, especialmente en su memoria, la madre, esposa, hermanas y sobrinos hacen extensivo la invitación a usted y familia a la misa de honras del que en vida fue Yuri Andrés Antayua Cuadros, la misma que se desarrollará el día de mañana, sábado 22 de agosto, a horas 9 de la mañana, en la iglesia matriz de vuestra ciudad de Coracora, al conmemorarse el primer año de su sensible fallecimiento. Después de la misa, sírvase a acompañar hasta su casa, cito en el Girón Bolognesi 203 Coracora. Desde ya la familia estará eternamente agradecido por su presencia. Entonces, mañana es la misa de año del profesor Yuri Andrés Antayua Cuadros, a horas 9 de la mañana en vuestra iglesia matriz de Coracora. Sus amistades, familiares, quedan todos invitados. 8:06 p.m. En su alocución, el reverendo padre de nuestra parroquia decía, la cúpula, o sea, donde está el trono de la Santísima Virgen de las Nieves, con este sismo ha tenido mayor fisura y va a ser posible de poder realizar, o de repente, ahora en la subida a su trono de la Virgen de las Nieves, no se va a poder realizar. Justamente antes, el ministro hizo la visita, tomó él mismo las fotos, y ojalá que esto se arregle. Muchos por ahí sugieren que se haga de una bonita madera, color pino, cedro, qué sé yo, que no tiene mucho peso y eso podría resistir. Eso es lo que están pensando, no sé, pues, ojalá. Sé que nuestra iglesia, las torres, en algunas partes también de las columnas, eso hubo agrietamientos. Sí, hubo agrietamientos y ojalá que esto también haya un expediente en el Ministerio de la Cultura que está para poder remodelar totalmente lo que es el templo de nuestra ciudad de Coracora con un presupuesto más de 3 millones y esto el Ministerio de Cultura no da luz verde. Y esto sea la coyuntura para poder aprovechar justamente para solicitar al gobierno central ya pues que suelten los presupuestos. Más adelante vamos a ampliar al respecto. Bueno, vamos con la participación de las autoridades en esta reunión multisectorial de resumen para que ustedes puedan entender cuáles son los petitorios y qué cosas ha afectado en qué distritos anexos este sismo del día de ayer. Adelante por favor, Clevin. Gracias. Palabras del ministro de Vivienda.
1: En tercer lugar, estamos acá presentes con directores del Ministerio de Vivienda, que yo quisiera cederles las palabras, porque tenemos muy poco tiempo, para que ellos expliquen qué cosa podemos verificar ahora y qué cosa podemos hacer después. Yo solamente decirles que llevo estos pedidos, llevo también pedidos de la población para un proyecto de agua potable y desagüe, que lo vamos a agilizar, ¿ya? Y también el pedido de una universidad, que el señor alcalde ayer...
2: ¿Cómo? Solo el presupuesto.
1: Solo el presupuesto, sí, que ya el señor alcalde nos ha explicado ayer. Gustoso llevo esos pedidos a presidencia y esperemos vernos muy pronto. Muchas gracias.
0: Muchas gracias.
3: Muchas gracias, señor ministro, señor gobernador, señor alcalde, autoridades presentes, colegas, pueblo de Correfora. Yo soy el arquitecto Luis Antonio Bañera de la Torre, director de programas y proyectos de vivienda en el Ministerio de Vivienda. Ministro, hemos dado una vista rápida, ya, pero los equipos técnicos se van a quedar aquí por varios días, liderados lógicamente por el Ministerio. Vamos a estar asesorando al municipio en elaborar las fichas, los formatos y los padrones para que puedan ser enviados oportunamente al Ministerio, se haga la evaluación correspondiente y se puedan dar los bonos o los beneficios que dieran el caso y de acuerdo con el marco legal. Pero yo me voy un poquito más allá, señor ministro, porque realmente nosotros que hemos estado en otros sitios como en Junín, donde verdaderamente ha habido un desastre, ¿ya? Y la acción tiene que ser un poco más decidida, tenemos que pensar que aquí nosotros debemos de poder planificar las acciones para el futuro. Tenemos varios programas de vivienda, sitio propio, tenemos los programas de vivienda nueva, tenemos los programas de techo propio, tenemos los programas de reforzamiento, que seguramente a raíz de esta visita que hemos tenido acá vamos a difundir mucho más para que toda la ciudadanía pueda aplicar a ellos y podamos mejorar la calidad de las viviendas en previsión de lo futuro que viene. Y esta es una primera campanada de alerta, ¿ya? Y ustedes mismos, como el gobierno, no puede permitir de que por una desgracia, ¿no? Ya estamos haciendo un trabajo técnico conjuntamente con sus autoridades, señor ministro, justamente por su encargo y el encargo de la presidenta.
4: Muy buenas tardes, interesantes el general de Brigada de Situación de Retiro, Carlos Manuel Pérez Lazo, presidente ejecutivo del organismo técnico de administración de los servicios de saneamiento. En particular, el día de hoy que hemos llegado, ha habido un reclamo por la laguna de oxidación que tienen acá en la zona. He tomado conocimiento que ya se ha realizado un expediente técnico a cargo del Programa Nacional de Saneamiento Urbano, el PNCU, el cual ya está en busca del presupuesto. Ya en el último decreto suplementario de recursos se asignó un pequeño recurso que no es suficiente. Hay que gestionar los recursos necesarios para ejecutar esta obra. Y en eso me lo estoy llevando a Lima para poder gestionarlo a través del PNCU Seguros, las entidades correspondientes. Muchas gracias.
5: Muy bien, muchas gracias. Funcionario, adelante, por favor.
6: Señores diputados, muy buenas tardes. Quien les habla, Renato Meri, jefe de la Oficina de Seguridad y Defensa Nacional del Ministerio de Vivienda, Construcción y Saneamiento. Nuestro equipo como Oficina de Seguridad y Defensa Nacional se acerca constantemente a las zonas donde han habido emergencias. Ya tenemos un equipo que está en Puquio, ha hecho ya la evaluación de los daños, y nosotros nos vamos a mantener en la zona conjuntamente con el Centro de Atención al Ciudadano que tenemos de manera descentralizada a nivel nacional y que tenemos una oficina acá mismo. Nosotros vamos a hacer la evaluación técnica todos estos días, tanto de las viviendas como de las infraestructuras que ustedes crean conveniente. Nuestros equipos los van a ayudar para que ustedes puedan gatillar técnicamente todas aquellas herramientas que no solamente nuestro ministerio puede dar, sino todo el Estado en general. Aprovechémoslo porque estas fichas son muy importantes para poder gatillar estas herramientas a nivel nacional para que el Estado pueda venir en ayuda de toda la población que sea necesario, ¿no? Básicamente son las fichas SEAM que se cargan en el SIMPAC. Y esto tiene que ser bien llenado para que nosotros podamos asistir técnicamente con todas las herramientas que tenemos para todos ustedes. El equipo ya está acá, el equipo del Centro de Atención al Ciudadano también, y se van a distribuir de manera adecuada en los diferentes distritos. Muchas gracias.
5: Muy bien, muchas gracias.
7: El equipo técnico de la zona, que por favor se acerque acá adelante para que la población nos conozca, pueda
8: puedan identificarlos para que puedan ir a verificar las viviendas, algunas otras cosas más que puedan hacer problemas. Y también el equipo técnico, usted terminando esta visita, se va a ir con el alcalde de Puyo a verificar la zona y luego con los otros alcaldes que puedan mostrarles algunas cosas para hacer un reporte completo. ¿Listo?
0: Es el equipo técnico.
8: Bien, muchas gracias.
0: Que se ayudará acá en la provincia de Parinacocha.
8: Sabemos que está en el estado de visita de Chumbito, ¿por
9: favor? Bueno, ministro, pues, finalmente la bienvenida a nuestra provincia de Parinacocha, Esteban de la Macha, que viene del Carmen, alcalde provincial, pues, ministro, que está presente. Solamente para poner en conocimiento, el distrito de Chumpi tiene 104 casas afectadas dentro de 104 casas afectadas dentro del distrito de Chumpi, incluidos sus anexos. También, ministro, quisiera, por intermedio de su persona, hacer llegar que uno de mis anexos ha sucedido también incendio forestal. En estos momentos tenemos obligadas también ese anexo, donde pues ha afectado hasta el momento 210 hectáreas de pastos naturales, y eso nos preocupa. Y también estamos coordinando con los bomberos que tenemos dentro de la provincia, ellos también están presentes en estos instantes. Y incendio tenemos aparte, desde ayer tenemos otro incendio, ministro, y no sé cómo nos podría canalizar esto. Hay personas que netamente se dedican a la ganadería y no hay pasto que comer nuestros ganados, y eso nos preocupa. Al ministro y por intermedio de usted, quisiera canalizar también al Ministerio de Agricultura. Eso es bien mi participación. Muchísimas gracias, ministro.
8: Muchas gracias al alcalde de Urtigo Chumpi. Inmediatamente al alcalde de Chalina, provincia hermana Lucanas. Alcalde,
10: ¿quién es? Muy buenas tardes, doctor presidente. Señor ministro, bienvenido a nuestra provincia de Pinacochas. A mis brillantes, señor gobernador, equipo de Tecnología y colegas alcaldes. Mi sitio Chorina está solamente a 20 minutos de la provincia de Pinacochas. Igual ha sido afectado, quisiera que le dan una emergencia. Hay viviendas, hay educativos afectados, aquí tengo el reporte, lo voy a entregar al ministro. Y ministro, quisiera pedirle el nombre de mi pueblo, que mi pueblo está contaminando con metales pesados. El 99% de los ciudadanos están con metales pesados en la sangre. Ya tengo el expediente aprobado del Ministerio de Vivienda y también presentado a la presidencia del Estado de emergencia sanitaria. En ese sentido, quedó ministro, quisiera que nos apoyen el financiamiento de un proyecto de agua potable a mi distrito, que equivale a 30 kilómetros. Ese es mi pedido, es el programa más ágil de mi pueblo, querido ministro. Muchísimas gracias.
8: Muchas gracias al alcalde.
0: Pedido mío de los alcaldes distritales, justamente al ministro de Vivienda, y en esta oportunidad vamos a escuchar también al alcalde de
11: Chumpi. Muchas gracias, señor ministro. Recibo el saludo cordial de la Municipalidad de Santa Ana de Pobacho, que pertenece a la provincia de Parinacochas, igual el señor gobernador, que se encuentra, bueno, los señores del alcalde provincial y alcaldes que están acompañando el equipo técnico, tanto lo que es defensa civil, ¿no? Ministro, la verdad para nosotros es una alegría que esté usted aquí. Efectivamente, el municipio de Pobacho también va a certificar las viviendas, aproximadamente 116 viviendas, inclusive ayer de Cueva de Cucho, a la zona, un día clausurado, un centro educativo prácticamente está no adecuado. Ese centro educativo hace tiempo se ha pedido. Señor ministro, efectivamente nuestro puesto de saludes, uno de ellos es el centro de salud de Campamayo, está a un borde igual también está fisurado. Hoy día debe ser evaluando con la finalidad de que pueda declarar inhabitable ese puesto de salud, tanto lo que es los 5 puestos de salud. Señor ministro, quisiera pedirles de que a través suyo apoyen esta gestión, porque nosotros hemos hecho un proyecto a través del centro de salud de Carpamayo, que está ya prácticamente con el expediente y la ficha técnica o el perfil técnico. Si yo no voy a alcanzarlo, ministro, a través de un documento, adjuntando todo lo que es el pedido. Pero también debo decir que nos ha pedido algunas informaciones, tanto lo que es de vivienda. Hay viviendas que están totalmente rajadas. No creo que vamos a esperar todavía que colapsen y luego, pues, de que estas personas, ¿dónde van a estar? Entonces necesitamos el apoyo de ustedes. Seguramente algunos carpas o posteriormente, de repente, con otros materiales que en realidad puedan servir para este pueblo. Ministro, agradecería que también el sector de educación, que es importante para nosotros, el centro educativo
10: 24343, que es del grupo 8, la capital, que hoy día lo han clausurado. Eso está en la oficina de Comunier, que hasta ahora no nos han dado la viabilidad. Espero, señor gobernador, también con usted. Popovacho existe, señor gobernador. Hasta ahora no hay un proyecto que nos ha apoyado estos distritos. No solamente existe por el norte de Ayacucho, mi querido gobernador. Usted como gobernador debe apoyar a todos los distritos, por lo menos con un proyecto. Pero sin embargo no hay nada. No se incomoda, gobernador. Solamente quiero pedirles de que por lo menos tenemos el último momento que nos falta, apoyemos con esas cuestiones que necesitamos, ¿no?, para desarrollar nuestro distrito de Popovacho. Muchas gracias.
12: Gracias al alcalde de Popovacho. Inmediatamente, el alcalde de Puyusca.
13: ¿Cómo está?
12: Bienvenido.
13: Bueno, señor ministro, y sus funcionarios, su alcalde provincial, señor gobernador de Ayacucho, queridos autoridades presentes y público en general. Buenas tardes. En realidad, quiero ser breve, puntualizando lo que es el distrito de Puyusca, Incul. Este distrito está netamente ganadero, es una meseta. Pero en la actualidad, nosotros estamos sufriendo lo que es el estado de la naturaleza. Como ve, no hay lluvia tampoco. Esto es fuego, la quema de bosques, hay ganadería. Ejemplarmente, a nivel de Ayacucho es el primer distrito de ganadero, netamente ganadero agrícola. Entonces, señor ministro, yo quisiera, hubiese sido bueno que esté acá el ministro de Agricultura, hubiese sido muy bueno para nosotros detallarle qué necesidad tenemos. Hablando del sismo de ayer, bueno, gracias a Dios, no ha habido víctimas, que lamentar. Pero hay instituciones que han quedado en mi distrito ya con fisuras rajadas. En la actualidad, por ejemplo, el elemento vital que es el agua. Yo tengo 3-4 anexos y en este momento no tiene agua potable. ¿Por qué? Con el movimiento sísmico se ha ido lo que es la captación de agua, porque nosotros captamos de otro lugar. Entonces, tenemos que nosotros como municipio velar por emergencia. Entonces, estamos ahí atendiendo, pero también necesitamos el apoyo de la institución que es el Ministerio de Vivienda en este momento. Anteriormente también habíamos sufrido y arrestados. Actualmente todavía estamos en emergencia, sí, todavía. Ya estamos en los últimos días, pero también necesitamos declarar la emergencia a todos los distritos de la provincia, ¿no? Entonces, eso es el pedido. Bueno, señor, no tengo más que agregar, señor ministro, por favor, a través de sus funcionarios, como ya ofertó usted, se ha comprometido, que nada que dar, seguro que ellos van a evaluar. Muchísimas gracias.
12: Muchas gracias, alcalde Ciudadanos de Puyusca y Cuya. Inmediatamente la palabra es del distrito más afectado de la provincia por este sismo de 7.2, José Osvaldo Abancama, alcalde del distrito de Puyo. Alcalde, bienvenido.
14: Efectivamente, muchas gracias, señor ministro de Vivienda, funcionarios del Ministerio de Vivienda, señor gobernador de nuestra región de Ayacucho, Wilfredo Escurima Núñez, igualmente un saludo muy especial al alcalde de nuestra provincia de Parinacochas, alcaldes de los diferentes distritos del ámbito de la provincia de Parinacochas, funcionarios, autoridades de los diferentes sectores, hermanos de nuestra provincia de Parinacochas. En esta ocasión voy a hacer un informe breve como alcalde del distrito de Puyo. Tengo aquí un consolidado hasta el momento, porque el distrito de Puyo es uno de los distritos más grandes de la provincia de Parinacochas, a nivel poblacional como también a nivel territorial. En ese contexto voy a hacer el informe siguiente. Informe de daños y afectaciones. Viviendas destruidas, tenemos hasta el momento, de acuerdo al reporte, 10, 7 en el distrito de Puyo como capital y 3 en el anexo de Pueblo Nuevo. Viviendas inhabitables, tenemos 20 en el distrito de Puyo y 4 en Pueblo Nuevo. Viviendas afectadas, a nivel de todo el ámbito del distrito de Puyo, 150. Puyo, Pueblo Nuevo, Relave. Colegios o instituciones educativas en los diferentes niveles y en los diferentes anexos: Ocosuyo, Puyo, Saxara, Pueblo Nuevo, Tarco, Relave. Daños estructurales que están en condiciones de inhabitabilidad. En ese contexto, en cuanto a educación, tengo entendido también ya el director de la UGEL de Parinacochas, a través de su equipo técnico, ha ido a verificar y en algunos casos ya ha considerado como inhabitables las aulas donde se están desarrollando las actividades educativas y pedagógicas. Centros de salud o postas médicas en el distrito de Puyo, Tarco, Saxara. Luego, también, en vista de que nuestra población vive de la agricultura y la ganadería, principalmente en Pueblo Nuevo, los canales de regadío. En Pueblo Nuevo, un aproximado de 5 kilómetros afectados. Tarco, entre 8 y 5 kilómetros. Chusi, también de 3 kilómetros. Tenemos también erosión de la plataforma en el ámbito del distrito de Puyo. Ese es el reporte actualizado hasta el momento. Como alcalde del distrito de Puyo, invito, si es que fuese necesario, ministro, a nuestro distrito. Hasta el momento no ha llegado un ministro de ningún sector. Me gustaría que conozca el distrito de Puyo y poder ver la realidad y a partir de ahí tomar decisiones. Como puede ver, ya nosotros hemos reportado a nivel de todo el distrito de Puyo como alcalde a los diferentes medios de comunicación. Es uno de los distritos más afectados, en vista de que el distrito de Puyo es una zona altamente sísmica. Como vuelvo a repetir, es una zona altamente sísmica y que ha sido el distrito más afectado a nivel de la provincia de Parinacochas. Muchas gracias.
15: Bueno, palabras del alcalde del distrito.
12: Muchas gracias, alcalde del distrito de Puyo. Evidentemente, vamos a tener la palabra del alcalde provincial, señor
2: Reyes. Señor ministro, cuenta en mi calidad de alcalde, tengo el reporte de Defensa Civil. Viviendas de adobe damnificados, 4 viviendas. Viviendas de adobe afectadas, 40 viviendas. Establecimiento de salud, 5 postas médicas. Está Icará, Negromayo, Pampamarca, Salazaya, Relave, entre otros. Centros educativos, 12 centros educativos, 9 de diciembre, la 19, entre otros que está precisado con el director del EUGEM. Trochas carrozables, 6 tramos, sobre todo el sector de Chumpi, sector de Pacapau, Salivacay y Puyo. Iglesia Matriz de Coracora, usted mismo ha verificado si hay algunas grietas que están abiertas. Canales de riego, 8 tomas. Que ahí está el presidente de Junta y los mismos han caminado, que también hay efectos de este sismo. Instituciones públicas, en esta parte está la agencia agraria, que también está la aldea infantil y sobre todo en especial el pedagógico y el tecnológico, que también realmente es algo preocupante, como ha señalado el gobernador de Ayacucho. Finalmente, el pedido puntual de la población, que usted ha escuchado sus voces, pozos de oxidación por colapsarse. Si esto no tratamos, querido director de rubro rural o urbano, en este caso, creo que va a haber alguna desgracia, contaminación río abajo, eso no vamos a permitir. En ese sentido, quisiera que se declare en emergencia la provincia, como ha planteado el gobernador, a fin de que podamos tomar decisiones. Y es pertinente conversar con la Presidenta de la República a fin de que dé una mirada, no solo esta provincia, Ayacucho Sur, prácticamente está descuidada, inclusive el tema de la carretera, postas médicas, colegios, institutos, entre otros proyectos de agua y desagüe. Tenemos Chumpi, está listo, Chavilla tiene listo, Coracora tiene listo. Será este motivo, querido ministro, dele el informe de cuenta en el Consejo de Ministros, a fin de que nuestra Presidenta de la República nos abra la puerta y que todos sus alcaldes, sus autoridades, podemos determinar y que esa ayuda, ese apoyo, venga. Agradezco infinitamente a usted, señor ministro, por venir, por llegar a Coracora, y gracias al Premier también, que nos da todas las facilidades. Muchas gracias y un fuerte aplauso para el ministro de Vivienda.
12: Muchas gracias, alcalde.
0: Bueno, de esta manera es lo que ha concluido esta reunión multisectorial hemos podido sacar un resumen, ¿no? Y ustedes también los han escuchado, han hecho llegar sus necesidades, sus planteamientos, de acuerdo a la magnitud del sismo que ha ocasionado en cada uno de los distritos. Ahí estuvo el alcalde de Puyusca, estuvo el alcalde de Puyo, de Chumpi, de Upahuacho, de Chaviña, no lo hemos visto al alcalde de Ribacaico, no lo hemos visto al alcalde de Pacapausa. Bueno, seguramente que no les habrá afectado. Así, al final, raduamente, el ministro se retiró y esto es la declaración que nos ha dado a Parinacocha Radio TV. Adelante, por favor, Clevin.
16: Yo la voy a saludar.
17: Una palabrita al final, somos canal para escucharlo.
16: Voy a ir a ver.
18: Al alcalde, al gobernador que visiten la aldea.
16: Por supuesto, el personal del Ministerio de Vivienda va a ir a Puyo y después viene a verificar la aldea.
18: Perfecto, gracias.
16: Listo, muy bien.
17: Palabras cortas para Coracora, estamos en vivo.
16: Mira, el pueblo de Coracora, yo realmente lo felicito, han reaccionado muy bien ante el sismo. Han habido solamente dos alumnos que han tenido una cosa leve.
17: Por la magnitud, ¿no?
16: Sí, por la magnitud del sismo. En otro lado hubiera sido catastrófico. Acá felizmente ha sido profundo.
17: Ministro, dos encargos. Servicio básico, agua desagüe, por favor.
16: Sí, estoy llevando ese pedido. Ese tema de agua y desagüe es de nuestro ministerio.
17: Así es.
16: Así que estoy llevando ese pedido.
17: Estamos
16: ya hay un proyecto.
17: Como 10 años,
16: ministro. Hay un proyecto ya presentado que nosotros le vamos a dar la agilidad necesaria.
17: Segundo pedido, con esto termino. Carretera, Puquio Coracora.
16: También
17: no merecemos, creo, doble vía. Sí, ¿hasta también, cuándo, señor?
16: También está acá el pedido. Yo se lo voy a entregar personalmente al ministro de Transporte.
17: Gracias.
16: Muchas gracias.
17: Quiero palabras cortas del ministro. Justamente ese petitorio que siente el pueblo de Coracora. Bueno, ya se visita. Humildemente y con la mamita también, ustedes vienen a
0: apreciar. Así bueno, es, así es, señores, han podido ustedes escuchar nuestro petitorio y la petición de toda la población de Coracora. Servicios básicos para cerrar brechas, agua y desagüe y vuestra carretera. Doble sentido de Puquio a Coracora con un asfaltado definitivo. Me dice que tienen los expedientes, ojalá que se canaliza. Ojalá también aprovechemos justamente a nuestros diputados por Ayacucho, que el día de ayer me llamó aquí a la radio, ¿no? Bueno, una de las diputadas, la señora, lo tenía acá, bueno, se me fue, pero sí, creo que es muy importante ello, mis queridos amigos. Tenemos que agarrarnos de alguien para poder lograr estos proyectos que necesitamos para poder cerrar brechas en nuestro Coracora. Voy a hacer un pequeño corte, ¿no es cierto? Otra musiquita para poder matizar, como siempre, el programa radial Sentimiento del Pueblo. 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Sami Perú, este carnavalito para poder alegrar estos corazones tristes.

0: Muy bien, la participación con este bonito carnavalito de Sammy Perú, siendo ya las 8 de la noche con 36 minutos, qué rápido avanza el tiempo. 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Bueno, amigos, vamos con más. Antes lo vimos al alcalde del distrito de Chaviña, aquí en Coracora. Es mi criterio y seguramente que esto nos va a causar, tal vez por ahí, alguna polémica y vamos a generar opinión o corriente de opinión. ¿Por qué no el distrito de Chaviña pertenece a Parinacochas simplemente por orgullo? No sé, pues, ¿no? Imagínense, si estamos a 20, 25 minutos, ¿por qué, señores? Nos preguntamos. Si compartimos nuestras mismas costumbres. Imagínense, tenemos familiares de Chaviña que están en Coracora, como también de Coracora en el distrito de Chaviña. Compartimos también el agua del dique de Ancascocha. Compartimos nuestras fiestas costumbristas, ¿no es cierto?, fiestas patronales. Tenemos nuestro negrito, ellos también tienen su negrito, lo que no tiene Puquio Lucanas. Imagínense, no sé, pues, y también, ojalá que el 4 de octubre que haya buenos candidatos para el distrito de Chaviña, que sean personas de peso, personas que conozcan gestión municipal, personas que verdaderamente saquen adelante al distrito de Chaviña, como cualquier sociedad tiene muchas necesidades. Eso esperemos. Sí, nosotros no vamos a abocar, tocar también estos temas en el informativo parinacochano. No se preocupen, mis queridos amigos. 8:41, vamos con otro temita musical para siempre matizar vuestro programa radial. Me voy hasta Chumbivilcas, Cusco, Perú, con ese huaylaicho. Con todo cariño, saluditos para Apurímac, ¿cómo estamos? Por Sicuani, saludos para Puno, a los grandes amigos de Moquegua, Tacna.
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0: Ay, ay, ay, Gualaichu, con todo cariño a todos los que gusten este género que es tan hermoso para nosotros, ¿eh? Un saludo muy especial y mi reconocimiento a todos los oyentes de Parinacocha Radio TV, en especial a la señora Blanquita Luna. ¿Cómo está, señora linda? Sé que usted siempre se preocupa por nosotros, sé que está pendiente de la información que damos a conocer. ¿Dónde estará mi Guarajocha? O sea, chamito, siempre le digo Guarajocha. May mantas pajamos, chacharayas, chachaquirun tangaba chia, y wixay, wixas, japacha, tiru y tirucha, chaynamiki, ¿no? Muy bien. Con todo cariño y afecto, doña Blanquita, espero que esté bien, en casita. Siempre hay que cuidarse, doña Blanquita, por favor. Guárdeme esa foto del viejo que está ahí en una de las cabeceras de la puerta. Creo que lo he visto la vez pasada en su cumpleaños. Ya se viene su cumpleaños también, doña Blanquita. Bueno, tú sericus un chiqui y angallapas. Y así para todos ustedes, con mucho cariño, con afecto, con esa sinceridad, ¿no? ¿Cómo es la hipocresía más grande, no? La verdad que eso no es pues de una persona que se manifieste naturalmente, ¿no? Cuando hacen las cosas. ¡Qué hipocresía para poder conquistar a la gente! ¡Carambas! No se da cuenta, piensa que eso hace bien. Felizmente que la población, particularmente de Coracora, se está dándose cuenta. Y eso yo saludo, que hay cambios, porque nosotros aquí en nuestro programa le estamos hablando las cosas con claras. En estos días vamos a tener muchas novedades, amigos, en el informativo parinacochano. No se preocupen. Lo que en otros medios o en otros programas no se dice, nosotros como ya nos conocen, vamos a hablar con videitos, ustedes nos van a ver, eso es nuestro trabajo, como el día de ayer nosotros nos hemos constituido al sector de Pueblo Nuevo para recoger la entrevista, ahí está en mi página. Mañana voy a detallarlos las entrevistas que hemos realizado las mamitas, van a ver cómo están rajadas sus casitas, se ha caído el techo, todo. Y hay otros, por el momento se hacen pasar como comunicadores sociales para poder reportar, pero ni siquiera dan un reporte que podría ser de acuerdo al contexto, a la realidad. Dice por ahí un reporte, no pasa nada, no hubo nada. Por favor, pues, por favor, eso desdice mucho de Coracora, como que no pasó nada. Entonces, por gusto están las fotos, por gusto están, por ejemplo, la escuela de Aicará, que está averiado y tiene fisuras, acá en Sihuilla, una de las viviendas, por ejemplo, la iglesia, todo eso para decir que no ha pasado nada, dar ese informe. Ya pues, señores comunicadores sociales, ¿están en contra o a favor de nuestro pueblo de Coracora? Hay que decir las cosas con realismo. No hay que tratar de inventarnos, ni hacer, ni exagerar, sino las cosas tienen que ser tal como es. Por favor, aprendamos eso. 8:50, ya casi llegando a la recta final de vuestro programa. Siempre nosotros aquí hemos sido sinceros. No nos gusta la hipocresía. ¿Me va a alcanzar el tiempo, tejalador? Sí, pa' un hito más. Bueno, 8:50.
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Bueno, nosotros llegamos a la recta final de nuestro programa radial Sentimiento del Pueblo. Agradecer por la preferencia, muchas gracias. Dios me los cuide, que tengan un bonito fin de semana. Siempre pásenlo en familia, donde vayan, no se descuiden de casa. Hay que dejar siempre a alguien, porque caso contrario, no vaya a venir sus dueños. 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Gracias, gracias, familia con la coreña, paisanos, Dios me los bendiga, que tengan un bonito fin de semana.

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bien, amigos de la sintonía de Radio Parinacochas en las tres plataformas. Muy buenos días a cada uno de ustedes que están en plena sintonía de la Radio Parinacochas en este horario de 5 a 6 de la mañana, todos los sábados. El día de hoy estamos un día sábado 22 de agosto del año 2026. De esta manera vamos a dar inicio en la conducción y en la compaginación de la música, tu amiga de siempre, Gilda San Miguel, saludando a cada uno de ustedes que están en sintonía de la radio, a ver, señal abierta 92.3 la FM Estéreo. De igual manera también saludamos a todos los anexos caseríos como Pinagua, Parahuajepampa, Nuevo Salvador, Ilcococha, San Marcos Patas, Negro Mayo, Sayatoma, Pararca, Trancapampa, Punta Pata. Saludamos para el señor Mario Ataucusi Cuadros en Antayani, ¿no? Antayani, claro que sí, por Jaquí, está Yauca, San Luis, Acarica, Rizal, Chicalli, Las Cajas, a la familia Naira Tapia, al señor Félix Naira Cuadros, Yolanda Tapia, y así a todos los oyentes de Radio Parinacochas, a la Químico Farmacéutica Ida Merino, saludamos desde acá, al señor Luis Medina y Joel San Miguel con todo cariño, saludamos también para el distrito de Chaviña, parajes caseríos como Santa Rosa, Pucará, Olcanjocha, Uchpacorral, Chanchairo, Rupasjahuasi, Antaja, muchos saludos para el distrito de Chaviña, Sancos, también anexos, Lampaya, Miami, Huacata, Jajanza, La Laja, Santa Rosa, Pucará, Chaquipampa, Huichonizo, Palmaderas, Pampahuasi, Villa Jolpa, Parahuicane, Jalajoto, Pueblo Nuevo, Jochallay, al señor Raulito Anampa Rivas, a la Merced Lejambre, Aranizo. Así es, amigos oyentes, saludamos también para Negro Mayo, Pampamarca, Urayuma, Condorjocha, atención para Jarguayo, Matumatu, Rupasjahuasi, Chanchairo, Payajarana, Huayapata, Quisuarpata, Jazahuasi, Pojoray, Tarcanayo, a Orojohuasi, también para Pucacorral, a la señora Juanita Rodas, que está también acompañadito con Radio Parinacochas. Saludamos al distrito de Chumpi, Bellavista, Caruanilla, Acos, Pinagua, Saramarca, por Incuy está La Calle, Sayuapampa, Jolpabamba, Puchica, Breapampa, Yurajuasi, por Puyo está Pueblo Nuevo, Piedra Blanca, Huicani, Manzanayo, Cuestachaqui Chico, Antayani, Chusi, Pararani, Chenquene, Chaipi, Ocosuyo, Saxara, Malco, La Mina Cifuentes, Arequipa, La Mina San Miguel, así a todos los oyentes de la radio en las diferentes plataformas de Radio Parinacochas. Bien, amigos oyentes, 5 de la mañana con 13 minutos, vamos a deleitar a estos temas musicales. No sé por qué se ha ido estos temas realmente. Vamos a programar este temita de Miguel Mancilla, Chiriquito Negro.

5 de la mañana ya con 18 minutos, amigo de la sintonía de la radio. Saludamos a los oyentes de la radio en las redes sociales. Saludos a Lucía Héctor Barrientos Quinte. Así es, buenos días, señora Gilda. Le saluda a su amiga Soledad Tosjo. Mis felicitaciones por su programa, lindo programa desde Santa Rosa de Coracora. Claro que sí, señora Lucía. Lucía se encuentra todavía por aquí. La señora Soledad Osjo Luján, claro que sí. De esta manera saludamos a la señora Magna, también Centeno de la Cruz, para Gumercindo Cifuentes. Señora, usted, más estamos en Incuyo, La Calla, claro que sí. Gracias a la señora Olguita Cifuentes por Ocosuyo también, para Héctor Barrientos Quinte, Avelina Hilda, Priscila Luz Poma Santi, gracias por escucharnos. Román Benitas, gracias para Félix Jorawa, Martín Huarcaya Condori, Pilar Valdivia, para Pío Ludeña, Juan Contreras, Román Benítez, Raida SMF, para Félix Jorawa. Saludos con todo cariño a todos los oyentes de la radio Parina Coches. Bien, amigos oyentes de la radio, estamos ya reiteradamente saludando a cada uno de ustedes que están en sintonía de la radio Parina Cochas. 5 de la mañana con 19 minutos y se viene otro temita musical. Salud para Erika Ramírez, para Fabio Barrientos, full sintonía de la radio. Así es, a esta hora de la mañana, de 5 a 6 de la mañana. Bien, amigos oyentes de la radio, saludamos también para Avelina Hilda, claro que sí, full sintonía de la radio Parina Cochas. De esta manera vamos a deleitar otro temita musical.

5:24. Muchos saludos al señor Vidal Guamaní. Muy buenos días, señora Gilda San Miguel. Lindo programa. Estoy en Coracora. Un abrazo para mi linda gente de Pinagua por estar en el día de ayer con los vecinos de Acos luchando contra el incendio. El incendio, gracias mis queridos paisanos de Pinagua. Verdad, el día de ayer seguía este incendio por Acos, ¿no? Así es, realmente triste es. Leonardo, saludos para Leonardo Raúl Flores Joyo, para Juan Contreras, muchos saludos para Félix Joraba, para Leonor Raúl Flores Joyo, para Román Benítez, Magna Centeno, full sintonía de la radio. Muchos saludos para Juan Contreras, para saludos para la familia Contreras Rivas por Coracora desde el Callao. Raida, prima, felicitaciones, Raidita San Miguel Barraza, por tu programa desde Nazca. Nazca, claro que sí, Nazca, por allá, por Nazca, full sintonía también para Raidita San Miguel Barraza, para la prima que se encuentra por Nazca. Para Giovanni Coronado López, saludos para Martín Huarcaya Coronado, para Belina Hilda, Juan Contreras, para Erika Ramírez, para Félix Joraba, para Román Benítez, Juan Contreras, Pío Ludeña, Pilar Valdivia, Martín Huarcaya Condorio, Félix Joraba, para Lucía, para Román Benítez, para Priscila Luz Pomasanti, Avelina Hilda, Héctor Barrientos Quinte, para Magna Centeno, para Lucía, señora, buenos días. Su amiga de siempre, Soledad Osjo, mis felicitaciones por su programa. Un saludito en el barrio de Santa Rosa de Coracora. Lucía, gracias con todo cariño. El día de ayer, claro que sí, a venir también el ministro de Vivienda, ¿no? Por lo que sucedió el día 20, podemos decir un terremoto de 7.2, pero ha sido pues con la profundidad, nos dice, más profundo realmente, y no ha habido tantos desastres. Gracias también a las rocas, por esta zona que hay rocas, sinceramente gracias a la Mamacha Virgen de las Nieves que nos ha protegido, no hubo más desastres. Pero ahí ha visitado rápidamente el ministro de Vivienda, así como flechazo, ellos no tienen tiempo. Siempre a cada departamento, cuando van, rápido nomás se van. Entonces, ¿a qué vienen, no? Realmente, ¿a qué vienen? Si vienen rápido, volando, entonces no deberían venir, pero ahí han venido rapidito, no se pudo ni hablar, nada. Ahí el alcalde también estaba ahí, de cola, que es el colmo. Como dice la gente, estaba haciendo su show. Bueno, ¿qué se hace? La vida es así. Realmente lo que estamos viviendo por la zona, sabemos cómo pasamos nuestra vida, vemos, se han caído, habrá apoyo, no habrá apoyo, ¿qué será? La verdad, por Puyo, por Acos, por ese lado se ha caído casas, ¿no? De adobe, realmente se rajó las casas. En cada casa ha habido siempre, hasta las calaminas se lo han llevado el viento, hay rajaduras, pero nadie lo ve. Así es, se han ido solamente al colegio 9 de diciembre, ahí han visto, luego se vino a una casa que ya está por La Molina, eso es todo, y se fue al centro cívico y se despidió. Estaba con una agenda recargada, pero sin ellos han venido a esto. Su función es esto, como mucha gente, el alcalde pedía el aplauso para ellos. Esa es su función de cada ministro. ¿Para qué están en los sillones en el Congreso? ¿Para qué? Para que trabajen. Como la Keiko, que no sabe trabajar, ¿trabajará? Pues no creo que trabaje. Ya sabemos que no trabaja. Puh, bla, bla, bla, bla. Eso es nuestro Perú, lamentablemente, que se hace. Hay que orar, hay que rezar, hay que ver cómo vivir, sobrevivir en esta vida,
que todo nos pasa. Aquí ya corre vientos, llovizna, el terremoto, un sacudón fuerte. Gracias a veces a la conciencia de cada uno de ustedes, no han corrido porque el movimiento era fuerte. Uno se paró ahí en el mismo lugar, orando, rezando, y también pues esto que estaba quemándose por Acos, ¿no? Estos hay que concientizarnos también, ha sido provocado, o también a veces rompemos botellas en las chacras o en los potreros, eso calienta y prende. Yo creo que hay que educarnos a ese nivel también. Prende esos fuegos con la calor y el vidrio que está ahí, prende en los potreros, ¿no? Realmente hay que cuidar las bolsas plásticas también, no hay que contaminar el ambiente. Hay que concientizarnos, hay que ver como ahora que ha habido un fuerte movimiento, todos nos paramos, ya sabemos dónde apoyarnos y nos quedamos ahí. Peor es cuando corremos, te vamos, nos caemos, nos hacemos tantas cosas porque la tierra está moviéndose. Sí, amigos oyentes, gracias a la Virgen de las Nieves que ya estamos en vida, ¿no? Es una, la mayoría han tenido una llamada telefónica cuando dijeron temblor o sismo de 7 punto, de un grado 7.2. 5 de la mañana con 31 minutos, vamos a hacer la invitación para la misa de honras en memoria de nuestra amada Vilma e Inocelia Vera Navarro. Tu recuerdo sigue siendo nuestra luz y tu amor nuestro más bello consuelo. Nos amamos, mamita, siempre vivirás en nuestros corazones. Al conmemorar el primer año de su sensible fallecimiento, sus hijos, nietos, bisnietos y tataranietos invitan a una misa de honras por el eterno descanso de su alma. El día de hoy día, sábado 22, a horas 11 de la mañana, lugar en la Iglesia Matriz de Coracora, al culminar de la misa se les invita a acompañarnos a la romería del cementerio. Luego sírvase pasar a la recepción en el Jirón Nicolás de Perola, sin número, frente a la cooperativa Virgen de las Nieves. La familia agradece de antemano su asistencia y oraciones. Sí, amigos oyentes, el día de hoy, pues, es la misa de honras del quien en vida fue Vilma Inocelia Vera Navarro. Así es, amigos oyentes, sus hijos, nietos, bisnietos, tataranietos y todos los hijos, bueno, invitan a esta misa de honras a sus ahijados, a los familiares, a todos los de Coracora, a todos los vecinos, a todos los compadres, amigos y familiares del quien en vida fue Vilma Inocelia Vera Navarro, para la misa de honras que se va a realizar el día de hoy, sábado 22 de agosto, hoy día a horas 11 de la mañana, en la Iglesia Matriz de Coracora. Así es, amigos oyentes, después de misa pase a su domicilio, que queda pues en el Jirón Nicolás de Piérola, sin número, frente a la cooperativa Virgen de las Nieves. También hay que asistir a la romería en el cementerio, así es, del quien en vida fue de Vilma Inocelia Vera Navarro. Bien, amigos oyentes, también tenemos otra invitación, a ver, la invitación de misa de honras también de Yuri Andrés Antayua Cuadros, el quien en vida fue. Te extrañamos profundamente cada día, pedimos a Dios y a la Virgen de las Nieves
que te lleve siempre bajo tu manto y te tenga junto a ella en la paz del Señor. En su memoria de la madre, esposa, hermanos y sobrinos invitan a usted y familia a la misa de honras por el eterno descanso de su alma que se encuentra al lado de Dios, a la misa que se oficiará el día de hoy a horas 9 de la mañana, 9 en la iglesia matriz de Coracora. Después de misa, de esta misa o ceremonia religiosa, sírvase pasar a su domicilio ubicado en el Jirón Bolognesi número 203 en Coracora. 5 de la mañana con 35 minutos. Mucha gente a veces, algunos no se ocupan a las chacras, pero hay un señor, se acercó aquí a la radio, nos dice: señores coracoreños, señores chaviñejos, señores aicariños, ¿quienes quieren, desea vender una chacra? Me quiero comprar una chacra, nos dice, comprar chacra y tengo presupuesto. Por favor, las personas que deseen vender chacra, llame al número al 942-810-996, 942-810-996, o también al 993-551-216, 993-551-216. Así es, las personas que deseen vender sus chakras podrían contactarse con estos números. Bien, ya los 5:36, qué rápido avanza la hora realmente. Saludos para Maribel Yucra García en full sintonía en la radio, por allá por San Marcos, para Vidal Guamaní, para Felipe Rodríguez, full sintonía de la radio. Adrián Aurelio Chochoca Irupaya, para Elías Ramos, para Roxana Araujo, para Fabito Menacho, Giovanni Coronado López, para Elías Ramos, para Maribel Yucra García, gracias por escucharnos. Para Victoria Barrial, Giovanni Coronado López, también full sintonía de la radio. Héctor Barrientos Quinte, para Pío Ludeña, Adrián Aurelio Chochoca, para Leonardo Raúl Flores. Bien, vamos a programar otro temita musical, así es, en esta mañana de Voces y Melodías de la radio.

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0: 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Así es, amigos oyentes, ya lo saben, mamá y cuna, taita y cuna, a veces, ñawin chiktaja, necesariamente hay que cuidarlo. Realmente siempre hay que chequearlo. Si es para usar los lentes, hay que acudir a los profesionales que son especialistas. Realmente a veces es una gran oportunidad para poder hacernos los lentes. O a veces niña manda ya ve captain apurita pues a tinchiquiñacho ricunchiquiñacho ni joyetapas moneda a veces ni ricunchiquicho y las panchija ya cara ni runchica. A veces hay que dejar un poco también a los animales, a veces vaca mchawana y oveja mojatina y nispa y chay puncha o nieto tapos maitapos cacharbari na ñave kichikta siempre prioriza y chik. Siempre es con la vista y con los pies, si te cuidas, vija y ahí con que zapallayque te desplazas, purinki zapallayque, guaque a veces ni manaña ñave ni cuptimpas, manaña. Chaque equipas a tincho purita, chae manda pipas, necesitas de repente de los nietos, de los hijos, pero yo creo cuando uno se quiere, si uno se da una autoestima, un amor propio, vieja chacuna, pues a ver, ñujam primero ñahuita era jabachicamosa, ñujam chaquita, pues jabachicamosa. Por ejemplo, hay que hacer un chequeo general cada año del los ancianitos, ¿no? Cómo está en la glucosa, en la urea, cómo está a veces en la sangre esa batería, la albúmina, tenemos el colesterol, el triglicérido, el HDL, DLDL y tantas cositas que tenemos en la sangre. Todas esas cosas hay que tratar de hacernos chequear una vez al año, hay que asistir y así es que y dar una buena alimentación. A veces en la alimentación estamos fallando, mucho carbohidrato, en los carbohidratos se convierten pues en el organismo del anciano, a partir de los 40 se sube la glucosa, ya se sube la urea, ya se sube colesterol, ya se sabe, sube el triglicérido, chaikunamiki, ya elevado, ya estamos mal, ¿no? Por eso justamente es diariamente su alimentación, que estamos hablando en un plato que tú estás pues consumiendo diariamente, tienes que tratar de alimentarte de la mejor manera. ¿Cómo? En tu platito siempre que haya la mitad de tu plato, esa ensaladita, esa rica ensalada realmente. Y a la cuarta parte hay que ponerlo también, tu proteína. ¿Cuáles son las proteínas? Las proteínas es la carne, el pescado, estamos hablando del atún, el huevo, estamos hablando del pollo, de la trucha, chaikunamiki, es proteína. Ahora estamos hablando también la cuarta parte de los carbohidratos. No me estén mezclando el arroz con la papa. O bien papa o bien arrocito. Un porcentaje nada más. ¿Qué pasa cuando mezclamos la papa con el arroz? Estamos maltratando a las páncreas, a todos los organismos que tenemos dentro, ¿no? Al hígado. Imagínense, a veces hasta de noche comemos el pollo a la grasa. De noche a 11 de la noche, pero realmente estamos maltratando ese cuerpo, no estamos dejando descansar en la noche, así es que debemos cenar a las 5, 6, 7 máximo y luego caminar 2 horas y acostarse, ¿no? Para que este organismo que vamos a descansar, que descanse. Pero ¿qué pasa cuando nosotros vamos a tener que consumir ese pollo a la grasa a 11 de la noche? Tu cuerpo no descansa, los órganos, el hígado, el riñón, el corazón, páncreas, chaikunaya, todos ellos no descansan, están trabaje que trabaja porque les da un trabajo. La alimentación, entonces, se siente pues cansado y al día siguiente amaneces cansado, aburrido y no descansó, pues entonces eso es, a veces hacemos cosas que no sabemos. Yo creo que tenemos en la tecnología, en nuestras manos, el celular, hay que saber cómo alimentarnos. Saludos para Eliazar Escobar, Guayuapuma, claro que sí, saludos con todo cariño. Estábamos recomendando y así que hay que alimentarnos de la mejor manera. Así es, amigos oyentes, que tu alimentación sea tu medicina. Con todo cariño, siempre les recomienda tu amiga de siempre, Gilda San Miguel, en este horario de 5 a 6 de la mañana. Vamos a saludar a todos los oyentes que están en las redes sociales. Eliazar Escobar, Guayuapuma, felicidades por su programa, un lindo amanecer. Por las rutas de Parinacocha, saludos a toda la gente de Acos, Costa Verde. Saludos para Victoria Barrial, para Félix Joraba. Buen día, gracias por los saludos. Un saludo a mi pueblo de Chumpe, qué lindo música en este lindo amanecer. Joel Salvatierra, buenos días. Señora Gilda, saludos para usted y mi madrecita Edita Arias Cauti. Estamos en Lima, full sintonía. Para Eleazar Escobar, saludos con todo cariño. Para Héctor Barrientos, Félix Joraba, Carlos Vidal Merbudo, Leonardo, Raúl Flores, Joel Salvatierra, Erika Ramírez, Juan Bueno, Richard Guamaní, Carlos Vidal Merbudo, Leonardo, Raúl Flores, saludos para Eleazar Escobar, Urbano Zambrano, Félix Joraba, con todo cariño, y así a todos los que están en sintonía de la radio. Saludos para la familia Contreras Rivas por Coracora desde el Callao. Raidita San Miguel Barraza, felicitaciones prima linda desde Nazca. Saludos para también para Lucía, muy buenos días, señora linda. Saludos a mi amiga Soledad Osjo, mis felicitaciones por su lindo programa desde Santa Rosa de Coracora, por acá. Así es, amigos oyentes. 5:52, vamos a deleitar un temita muy especial. Así es, a ver. Hemos estado escogiendo este temita, una linda coracoreñita, todas las coracoreñitas. En la voz del profesor.

Bien, amigos oyentes, vamos a saludar para Alfredo Verde Choje. Muy buenos días, señora Gilda. Un saludito para mi pueblo, Lomas Pata, desde Valencia, España. Mae Tamirón Gicaru Caruta, a ver, Alfredo Verde Choje. Muchos saludos para Lomas Pata de parte de Alfredo Verde López. Choje, diré. Saludamos para Eleazar Escobar, para Gabriel Mitma, para Carlos Vidal Merbudo. Saludos también para Vidal Guamaní, señora Gilda San Miguel. Un saludito para mi hijita querida Pamela Guamaní Cruces en Madrid, España. Muchísimas gracias, gracias. Saludos para Erika Ramírez, Juan Bueno. Caramba, nuestro amigo Joaquín Fernández Anampa. Hola Gilda, buenos días. Un por intermedio saludar a mi padre Agapito Fernández Cámara por su cumpleaños con una música de costumbre. Puncha Oniquipe, gracias. Así es, don Agapito. A ver, don Agapito Fernández Cámara, que está de onomástico, que la Virgen de las Nieves le colme de bendiciones con su manto sagrado. Son los sinceros deseos de su querido hijo Joaquín Fernández Anampa. Anampa, así es, con todo cariño. Así es, reciba el cordial saludo de todos tus hijos. Señor Agapito Fernández Cámara, feliz cumpleaños, claro que sí. De igual manera saludamos para Sinforiano Guaybapuma Pariano desde Pisco, Perú, para Urbano Zambrano, para Gabriel Mitma, Carlos Vidal Merbudo, Leonardo Fanny de la Torre, Urbano Zambrano, muchos saludos para Grisalida Salazar, para Antonio Celestino, para Edita Arias, Erika, para Magna Centeno. Así es, mucho saludo. Vamos a escoger este temita musical para el señor Agapito Fernández, hoy día 22 de agosto, que está de onomástico. Y con este tema nos despedimos. Ñujaiwanja pajarincama, tutamandacama, tupananchicama. Churaikamos un kaitakichata, vamos a hacer. El día que tú naciste, para el señor Agapito Fernández Cámara, de parte de su querido hijo Joaquín Fernández Anampa. Nos despedimos. Quien estuvo en compañía de ustedes en la compaginación de la música y en la conducción, tu amiga de siempre, Gilda San Miguel. Muy buenos días.

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0: gracias.
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2: Seis de la mañana con 15 minutos. Señoras y señores, muy buenos días. A cada uno de ustedes nos dirigimos con todo respeto al programa que ya, si usted se ha sintonizado, está al tanto a través de Radio Parinacochas y en las redes sociales de la misma emisora. Saludos para cada uno de ustedes. Quien les habla es el profesor Julio César Guillermo Gutiérrez. Pero el día de hoy tendremos visita de nuestros dirigentes para informar por los acontecimientos que ha sucedido en nuestra provincia. Pues seguramente usted está ansioso de escuchar los informes y todos los demás. Entonces, para el día de hoy, sábado 22 de agosto, como este mes ya se va acabando, también pues la naturaleza nos va castigando, nos va sorprendiendo, sigue todavía los movimientos, la tierra sigue temblando, por lo tanto también las autoridades han visitado, han dado una mirada por este sismo, pues, ¿no? Y todo eso hay que aprovechar. Entonces, para el día de hoy tendremos la visita de nuestros dirigentes, todos los demás, para conversar y todos los demás. 6:16 a.m. Ya después de una breve pausa, después de un tema musical, estamos retornando.

0: 6:20. Gracias por la sintonía. Y ustedes saben, pues, este programa llega a ustedes gracias a sus auspiciadores, a los comunicados y todos los demás. Ustedes saben, pues, ya inició la primera baja de nuestro Ancascocha. Y obviamente hay que darle buen uso, y para lo cual también a todos los usuarios, a todos los propietarios, se le comunica, pues, ¿no?, que hay escarba de matriz de Juan de la Guaijo el día 28 de agosto. Por favor, queremos su puntualidad. Así es, este comunicado manda, pues, el señor que distribuye agua, el amigo Augusto. Entonces, a todos nuestros amigos que usan agua en este sector de Chajo, Humachalle y todos los demás, hay que pasarse la voz que este 28 es la escarba de la sequía, ¿no?, en el Juan de la Guaijo. Así es, amigos. 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Así son nuestros auspiciadores. A medida que pase el programa, estaremos anunciando también a los que nos faltan. 6:22 PM. Sahara con capas, Chirimanta, Cachcan.
1: Abogados, curas y probablemente un doctor. Ahora último, también se han agrupado, se han incrementado para la honorabilidad los ingenieros.

6 de la mañana con 30 minutos. 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Así es, amigos. Son nuestros auspiciadores y anunciamos pues los temas que vamos a abordar en esta hora que estamos asumiendo la realidad nacional, cómo va pues aquí el gobierno acá de la señora Fujimori y también los desastres naturales que está pasando pues a nivel mundial, en Latinoamérica, pasó primero en Venezuela, después en Colombia y ahora pues esa magnitud también se ha sentido aquí en el Perú, especialmente en Coracora, en su, ¿no? Como nosotros sabemos. Y también tenemos otra problemática, de problema del sector salud aquí en Coracora. Sigue pues este problema insolucionable, parece. Y también la municipalidad sobre la persecución a los dirigentes. Este señor alcalde pues quiere irse persiguiendo, metiendo juicio, metiendo a la cárcel seguramente. Y la justicia aquí en Coracora, ustedes saben pues ha pasado una tragedia, dos maestros, y por lo tanto pues el sector de que administran la justicia pues duros con la realidad, con el sentimiento, con el duelo, han hecho pues la según sus conveniencias, ¿no? Entonces estaremos abordando cómo avanza el programa.

0: ahora sí. 6:06 de la mañana con 33 minutos. Saludos a los amigos por su sintonía. Seguramente a usted escuchando en el trabajo, en la camita, en la casita, o igual, pues no es diario nuestro vivir. Saludos amigos, saludos para Lima, para el profesor Juan y esposa y la familia Escobar y muchos amigos que sintonizan, pues no, aquí el Perú y todo lo más. Estimado Che, buenos días, ya ustedes pues ya hemos anunciado para abordar los temas que concierne, que interesa a nuestro pueblo, que es la realidad nacional, los desastres naturales, el sector salud, la persecución a los dirigentes y la justicia pues aquí en Coracora, que es dolor de cabeza para todos los usuarios. Adelante compañero, tus saludos, y hay que abordar ya nuestros temas planteados.
1: Muy buenos días compañero, una edición más de este nuestro programa, la voz de la Comisión de Regantes Anjo Chinchaycocha y el SUTER de las bases regionales de los maestros clasistas. Un saludo muy especial a todos nuestros oyentes sábado a sábado, con las disculpas del caso pues que el sábado pasado no se ha salido y la gente estuvo preocupado, que ya seguramente esos energúmenos que nos persiguen ya clausuraron el programa, ¿no? Entonces vamos a continuar hasta donde nos dé pues no, más que nada el respaldo a nuestro pueblo, nuestros auspiciadores, y gracias a ellos sale este programa. Saludar a todos nuestros oyentes a nivel nacional e internacional mediante las redes sociales, al valeroso, heroico pueblo de Coracora y demás distritos que nos sintonizan, compañero.
0: Así es, así es. El tema que hay que plantear, seguramente nuestro pueblo está al tanto y está esperando, pues, ¿no?, las posiciones de los dirigentes y de las bases, es esta realidad nacional. Ya tenemos un gobierno de la derecha, de la ultraderecha, de la señora Fujimori, y pues no, ya hay comentarios, hay reacciones por parte del pueblo. Ahí ya, el pueblo ya se ha levantado por esta alza de los productos, principalmente del combustible, pero no, como esta derecha, cuando ya es incompetente, sus fracasos los socializa para el pueblo que carga con todos estos, pero ellos no socializan pues sus ganancias, ¿no? Pero si hay un fracaso, todo más, al pueblo se lo... Por eso suben los precios, pero es uno de esos problemáticos, compañero. Adelante.
1: Así es, el pueblo que nos escucha. Lo que está pasando en el Perú, pues, no es casual. Ya esto ya había ocurrido ya en el gobierno de Alberto Fujimori, donde precarizan todo. Luego, para salir de esto, el único camino, la única solución es el shock, ¿no? Y eso se está preparando, el camino. Ahora la señora dice de que toda esta alza del costo de vida, todo eso es por culpa de esta guerra que está desatándose en Irán. ¿Qué tenemos que ver nosotros, el pueblo? ¿Qué tiene que ver esos problemas, no? ¿No? Lamentablemente, pero repercute toda esta situación. Pero, y lo toma como pretexto. Eso lo dijo también en el momento de que si es que gana Castillo, si es que gana Sánchez, todo se va a disparar. Entonces, ¿qué quiere decir eso? Que todo está manipulado.
0: Exacto.
1: ¿Qué tiene que ver esa situación, no? Pero sin embargo, este señor Julio Velarde es el que maneja todo. Cuando quiere lo sube el dólar, cuando quiere lo baja, cuando le conviene, y eso es. Entonces, ¿qué es lo que va a pasar con este gobierno cuando se aplique el shock? Igual que su padre, porque ella lo ha manifestado de que yo voy a gobernar igual que mi padre, ¿no? Entonces va a empezar el acaparamiento, ¿no? La escasez de los productos, los que tienen capital, pues se llama capitalismo, pero los que tienen capital van a comprar todo tipo de productos, materiales, etcétera, etcétera, y luego lo acaparan y luego van a sacar poco a poco de acuerdo a la necesidad del pueblo y al precio que ellos quieren, ¿no? Que ellos ponen. Entonces eso es lo que va a ocurrir con el pueblo. El pagano es el pueblo. A eso está apuntando este gobierno. Y también hay que aclarar, compañero, este señor Elmer Cuba, que es su ministro de Economía, ¿qué cosa dice, no? Cuando los maestros le reclaman y le dicen, señor, queremos las pensiones dignas a los maestros jubilados, de que se apruebe el reglamento, ¿qué dijo? Señor, acá ese es inconstitucional. No, pero esto ha sido aprobado en una gestión anterior. No, señor. Aquí el que pone la... Mira, ¿qué dice este miserable? Aquí el que pone la agenda es el que está gobernando, no otros.
0: conciencia.
1: Que nada tienen que ver con el gobierno. Así. Pero sin embargo, compañero, cuando Ollanta entró con no sé quiénes, ¿qué? ¿No le pusieron la agenda? No, señor. Aquí tú no te sales de esto.
0: La ruta.
1: Qué conchudo, ¿no? La ruta. Miren, qué tal contradictorio, ¿no? De igual manera, ten este señor Elmer Cuba, dice, ¿no? Es inconstitucional esta situación.
0: Qué mal, ¿no?
1: Es inconstitucional. Entonces, por eso, pues, un valiente diputado por nuestra región, ¿no? Y nuestro saludo al compañero Alejandro Manay, le planteó, si esto es inconstitucional, hay que ir, pues, por una nueva constitución mediante asamblea constituyente.
0: Correcto.
1: Para que favorezca al pueblo. Y eso tenemos que seguir luchando, compañero. Eso es. Tenemos que seguir luchando. No como otros, pues, dicen, ¿no? Le has traído a ti, a tu diputado, has hecho campaña. Pero necesariamente tengo que apoyar, pues, a la gente del pueblo, ¿o no?
0: Claro, está llevando el mensaje.
1: Al que está levantando la voz del pueblo, ¿o no?
0: Así es.
1: Entonces, eso es lo que tenemos que hacer. Y vamos a seguir respaldando al compañero Alejandro Manay mientras esté con las masas. Él está bajando a las bases, a los barrios más abandonados donde hay problemas, y recogiendo sus necesidades y llevando la voz del pueblo. Esa es su función, su papel, de fiscalizar.
0: Y lo está planteando.
1: De proponer proyectos a favor del pueblo, de luchar en contra de estas leyes antipueblo.
0: Así es.
1: Entonces, ¿tengo que apoyar o no tengo que apoyar a un compañero mío?
0: Claro, si no...
1: Entonces, ¿de qué vale? No, entonces, eso es lo que está pasando, compañero, en nuestro país, de que este señor Elmer Cuba, no hay plata, dice, no hay, es anticonstitucional. Esto de las pensiones dignas es ir contra la estabilidad económica del país, dice. Pero sin embargo, hay plata para el Congreso, hay plata para los militares, hasta para la iglesia, compañero. Entonces, ¿dónde estamos? Y para el pueblo no hay.
0: Un gobierno antipueblo.
1: Esta es la realidad que estamos pasando. Ahora, gracias a estos hermanos, por lo menos democráticos, clasistas, que han entrado tanto senador como diputados, están luchándola ahí. Y eso, para eso han ido. Entonces, está pidiendo facultades legislativas la señora para que saque decretos y maneje el país a punta de decretos. Pero los diputados y los senadores se han opuesto de que no le vamos a dar facultades legislativas para casos laborales. Con esto de la situación laboral va a empezar a chocar con todo el mundo. Ya dijo ya, señores, el que quiere irse se va, se le dará su bono. Y eso ha aplicado su padre. ¿Cuánto despido hubo? Ilegal, ilegítimo. Caramba, te da un sencillo de 30,000 soles y puro 10 soles, monto en su mesa de equipo y pucha, y tu ojo empieza a bailar. Y esos 10 soles, ese billete, fajos,
0: se devalúa.
1: Simplemente es para que juegues casino o repes. Ajá. No te alcanza para nada. Pasa, caramba, unos cuantos meses, no hay esos 30,000 que te van a dar.
0: Juegas
1: y luego perdiste tu estabilidad laboral, perdiste tu trabajo.
0: Así es.
1: Es una forma de desestabilizar al pueblo. Luego, más que nada en el sector educación, salud. Luego, camino a la privatización. Eso es el problema del pueblo, para el pueblo. Las consecuencias de estas facultades legislativas. Pero los senadores y diputados no le están dando.
0: Es correcto.
1: Eso es la realidad, hermano. Lo que se nos viene, hay que prepararnos. Y ahora, ¿cómo está desatándose la persecución en todas partes? También, miren, compañero, a este gobierno del fujimorismo lo están votando de todo sitio que van.
0: Hay rechazo, de Arequipa, ¿no? Rechazo
1: de San Juan de Miraflores, con esta lluvia, ha ido Botas Nero Cuspa, ¿no? Más dramática esta mujer, igualito que su padre, ¿no?
0: Cámara con la
1: lo
0: mañana.
1: Han votado ahí. Fuera mierda, le han dicho, ¿sí o no?
0: Sí, es así.
1: Voten esa mierda.
0: Más ese figuritismo.
1: Pero... O en esta radio no vamos a hablar de esa palabra porque respeto. Eso es lo que está diciendo el pueblo.
0: Así es.
1: ¿No? De Jauja, ¿cómo lo han votado? Entonces, ¿dónde está eso de que en el Perú ha ganado?
0: Claro, deben recibirle, pero...
1: Ahí está el descontento popular.
0: Así es.
1: Sino simplemente este software que ellos han manejado en las elecciones para subir los votos había sido, pues, de una empresa israelí. Ellos lo han manejado y lo han manipulado los resultados.
0: Como en Colombia.
1: Claro, compañero. Y luego, para tapar todo esto, no, en extranjero hemos ganado.
0: Bien.
1: Entonces, todas estas cosas, la voluntad del pueblo ha sido manipulado, ha sido cambiado. Todo esto está manifestándose ahora en la realidad.
0: Así es.
1: Y luego, los descerebrados como Meles van a decir, ¿no? Por culpa de tal, por ese programa radial no hay presupuesto en Parinacochas, ¿no?
0: Sagra Meles.
1: Por culpa de que no ha llegado Oscorima a Parinacochas, no hay presupuesto. Es. Entonces, la decisión sea nuestra. Nos arrastramos entre ellos y entonces Coracora será de vidrio. Entonces, eso no ocurre. Mira, ¿cómo los paucinos lo reciben a los fujimoristas, los puquianos? Hasta hay un candidato en Puquio, ¿eh?
0: Ajá.
1: Del fujimorismo, que es Rogelio Neira. Entonces, Puquio está lleno de obras, desarrollo. Puquio se ha desarrollado es gracias al
0: trabajo,
1: al transporte, al movimiento económico que le da el transporte por la interoceánica. No es porque obra y gracia de los gobernantes, compañero. Entonces, ¿en qué cabeza cabe? Si el norte de Ayacucho mismo no está haciendo obras este gobierno de Oscorima. Esa es la realidad, así compañero. Jaena Puncha, correr podemos dejar a Oscorima, ¿o?
0: Sí, pues, ya sabe.
1: Oportunista. Ahí se ve todos los oportunistas.
0: Caí manchamos en Inispa.
1: Esa es la situación, compañero. Sí. Entonces, si ayer ha venido, nadie le ha dicho nada, entonces se supone que ha traído plata cualquier cantidad, pero no. ¿Qué digan, pues, esos que dijeron de que no lo ha hecho la audiencia en Parinacochas, Oscorima? Por eso no hay obras, no hay plata. Si ayer ha venido, nadie le ha dicho nada, le han abrazado, le han dado cuy seguro, entonces seguramente que ha dejado plata, pues, ¿no? Es que no es así, compañero.
0: Así es,
1: y un político no puede trabajar así, con venganza.
0: Ah.
1: Y así también nos he informado, ¿no? Muchos directores de que han ido también donde Johnny Reyes y le ha dicho, tú has hecho paro contra mí, no hay plata. Así se trabaja, compañero. Checho. Con venganza.
0: Exacto.
1: Así no se trabaja, compañero. Esa es la realidad que está pasando en el Perú.
0: Malos políticos.
1: Y así trabaja el fujimorismo, ¿no? Jaena Puncha, Johnny Reyes, ¿cómo abría su hocico? Pato pasada de taraja. ¿Qué decía? No, este es gracias a orden expresa de la presidenta. Claro, un fujimorista, ¿cómo no va a tener, ¿no? Y es gracias del mano de fierro de Galarreta, gracias. Esas cosas, claro, se va esclareciendo día a día. Y después, todavía cuando le dijeron en su cara que tú eres fujimorista, has estado diciendo el Congreso, te voy a denunciar, Nina.
0: ¿No?
1: Pues la verdad, pues.
0: Claro,
1: es fujimorista y punto.
0: Porque niega, pero.
1: Ahora, compañero, frente a toda esta persecución que está haciendo, señor, yo me voy a encargar, compadre, de desbaratar toda esta intención de este señor de ser candidato en Pauca de Sarasara. Yo no voy a quedar así, denunciándome, compañero, ¿no? Eso es más o menos lo que está pasando a nivel nacional, compañero, ¿no?
0: Así es, así es. 6:06 de la mañana con 47 minutos, brevísima pausa musical, también hay que surtir, pero no, anima ahí, calma, música, ya está, pues ya digo, soñale. Muchas gracias.

0: 6 de la mañana con 51 minutos. A ver, por las redes sociales, Celso Guayaquispe, Caibo Guayaquispe. Un fuerte abrazo para mi hermano Fernando Guayaquispe Palomino por Upahuacho desde España. Ay, caray, hermano. Aquí usted está ahí, pues, en España, seguramente chambeando duro y parejo. Aquí igual también, aquí el sismo nos ha sacudido, pues, y estamos un poco asustados, para lo cual, pues, las autoridades han venido. Entonces, estás, amigo Fernando, un saludo desde tu hermano, pues, desde España, te manda saludos, y nosotros lo hacemos extensivo a través de nuestro programa. Y también ya reaccionaron nuestros amigos los defensores, pues, ¿no?, de nuestro candidato por pausa, el amigo Johnny, alcalde en Coracora. Ahora se va para pausa. Ya, pausinos, ustedes decidirán, pues, ¿no? Estimado Che, también aquí es los desastres, pues, de la naturaleza. Nadie estamos ¿no?, libres. Puede haber por terremotos, incendios, huaicos, heladas, tantos que la naturaleza, pues, no es propio de la naturaleza, pues, ¿no? Y nosotros, como seres vivos, como personas, como ciudadanos, estamos, pues, expuestos a esto, ¿no? Y ha pasado ¿no?, un sismo, un terremoto, como casi, de 7.2. Y haciendo comparaciones, pues, con los otros terremotos que han pasado con esta intensidad, tanto en Colombia como en Venezuela, el de ahí ha sido el desastre fuerte, pues, ¿no? Ya hay damnificados, destrucción de daños materiales, públicos, privados. Pero aquí en Coracora, pues, no ha sido de esa que tanto lamentar, pues, ¿no? Rajaran Huasicuna, Sajra Huasicuna, Kicharukun Tumpata, Chaikuna Yamik, Pedajachakun Joaquín Tajamarukun, ¿no? En algunas partes ha sido, esto es cierto, pues, ¿no? Hay que hablar tal claro también. Pero ante esto, pues, en la magnitud de 7.2, ya en el sistema nacional, ya después ya es atendible, es una alarma fuerte, pues, ¿no? Para lo cual, pues, el Estado peruano, a través de INDECI, ellos manejan un presupuesto fuerte. Y también, cuando hay estas ¿no?, intensidades o estos desastres, el Estado, pues, tiene que atender, y para lo cual, pues, tiene sus entidades, sus ministerios para atender, y para lo cual, pues, el día de ayer ha venido el Ministerio de Vivienda, el mismo ministro, y ha dejado una comitiva para que evalúe los daños ya públicos y privados, y entonces, para lo cual, pues, hay que estar al tanto, hacerle ver, pero, ¿no?, y también, pues, no es cierto, hay que aprovechar, ya que en esta situación que estamos, sacar mayor cantidad de presupuestos. Muchos alcaldes distritales han venido con su proyecto, expediente, lo que fuera, y eso, pues, creo que es este momento oportuno, pues, ¿no?, para sacar presupuesto. Lo que se quiere es eso, ¿no?, plata que el Estado invierta acá en las obras. Sobre esto, compañero Lima y Camuy.
1: Así es, compañero. Mire, haciendo un análisis, y no lo decimos nosotros, lo dicen grandes expertos, que todo esto, lo que está ocurriendo en el mundo, es obra del hombre. No, estos desastres, es manipulado. Ya las grandes potencias, los grandes imperialistas, ya han hecho estos experimentos en el laboratorio. ¿Cómo generar lluvias artificiales?
0: Ya, así es.
1: ¿Cómo generar vientos? ¿No? Y también cómo manipular esto del sismo. Eso lo han dicho grandes estudiosos, de que Estados Unidos está haciendo lo que quiere.
0: Con este bombazo.
1: Donde hay convulsión, no, ellos bien, pues, ¿no?, en el fondo del mar hay placas marítimas. Entonces ponen una bomba y generan un sismo. Eso lo han dicho ellos, los grandes estudiosos. Por supuesto, opuestos a este sistema imperialista.
0: Cielos.
1: Entonces, donde hay convulsión, donde hay movimiento, meten una bomba y listo, y cambian de orientación, de forma de pensar del pueblo, y más su vida, su preocupación, que en los problemas sociales. Sí, pues. Y la derecha, los que están en el poder, hacen lo que quieren. Eso es lo que explican los grandes estudiosos. Porque hay evidencias de que sí, hay lluvias artificiales que lo hacen, ¿no? Calientan una parte del agua, evapora y listo, claro, es su proceso, sí, ¿no? Sí, claro. y orientan eso. Ese es el análisis que han hecho.
0: Sí, entonces nosotros vemos,
1: y ¿por qué decimos esto? Porque en Estados Unidos no hay esto. Y eso que Estados Unidos es de la tierra, la parte más vulnerable de San Andrés, pues, ¿no?
0: Ah, claro, la placa de San Andrés.
1: Claro, hay más fallas, ¿no? Terremotos ayer van. Cada año te pasamos. ¿Qué es eso, no? Más que nada está golpeando lo que es Venezuela. Sabemos que Venezuela está resistiendo. Colombia. Y ahora el sur. Entonces esas cosas también debe conocer el pueblo. Pero eso se demostrará con el tiempo.
0: Las intencionalidades.
1: Pero eso no quiere decir que nosotros no estemos preparados. Hay que estar alertas, ¿no? Y bueno, con este pequeño movimiento que hubo, bueno, las instituciones educativas han respondido de la mejor manera.
0: Los estudiantes,
1: ¿no? Los estudiantes. Claro, hay ciertos detalles que hay que limar, hay que mejorar. Ese es normal. Es otra cosa el simulacro y es otra cosa en el hecho.
0: Claro.
1: En el hecho es muy distinto, compañero.
0: Te desesperas.
1: Claro. Entonces hay reacciones diferentes de los estudiantes. Por eso los padres de familia deben informar a sus hijos, pues, no, en que sean autónomos. No debe haber sobreprotección. Sí. Muchos niños, no, así no se forma un hijo. Mientras otros niños,
0: serios, pues,
1: tranquilos, serios, no, responsables, empiezan a obedecer todas las orientaciones de su tutor, de su maestro.
0: En estos casos hay que mantener...
1: Son calma, independientes, pues,
0: claro,
1: ¿no?
0: Calma.
1: Autónomos.
0: Exacto.
1: Pero mientras otros niños sobreprotegidos, ¿no? Ahí está, pues, el resultado. Se lo llaman situaciones emocionales, ¿no? Con cascachaeta, ¿o?
0: Así es, así
1: a
0: es.
1: A eso dice que hay que darle su...
0: Soporte.
1: Su soporte socioemocional. Emocional.
0: Tu su chinki,
1: rima payanki, abrazanki, ¿no? Entonces, calmarte. Son cosas, ¿no? Pero todas esas cosas hay que mejorar, hay que superar. Y los padres de familia, pues, tienen que también orientar ahí, ¿no? No sobreprotegerlo, ¿no? No es así tampoco, ¿no? Hay que darle su lugar, su responsabilidad, de acuerdo a su nivel, de acuerdo a su edad. ¿Es así o no es así, compañero, ¿no?
0: Así es, así es.
1: Entonces, si no, ¿cómo va a afrontar la vida, pues, no? Mamá, otaita, guañor baja, ¿y qué va a pasar con ese niño? ¿Ah? Pues, guañor baja. Por eso, pues, siempre ocurren esas cosas, ¿no? Que no pueden controlar su emoción, sus sentimientos, los problemas que le pasan. Tejorbaico. Se toma veneno. Ahí está. Entonces hay que enseñar a nuestros hijos a afrontar situaciones difíciles, mi compañero, ¿no? Entonces eso, ahora, ¿qué hacer? Como tú dices, las autoridades deben aprovechar estos momentos, estas circunstancias, estas coyunturas, para sacar provecho. Pero provecho en beneficio del pueblo.
0: Exacto.
1: No, pues, provecho en beneficios individuales, pues, compañero. Eso es lo que nosotros rechazamos. Claro, en Coracora no ha habido, pues, mucho daño, pero de repente en alrededores, ¿no? Donde las ondas expansivas han sido más fuertes, ¿no? Por ejemplo, un diputado, creo que decía en el Congreso, lo que debe cerrarse son las brechas en Ayacucho Sur.
0: Las carreteras
1: de Ayacucho, de Huamanga, de la capital de la región, a Coracora son 16 horas. De Lima igual, de Ica 12 horas, 10 horas. Eso es lo que se debe cerrar. ¿Cómo están estas vías de comunicación, la carretera? Por lo menos para acortar 2, 3, 4 horas de distancia y evacuar, si es que pasara con mayor intensidad estos desastres naturales. Eso es lo correcto. Un hospital bien equipado, después vamos a hablar del problema del hospital. Un hospital bien equipado, con especialistas, traumatólogos, ¿no? Y muchas otras especialidades para este tipo de eventos, compañero.
0: Correcto.
1: Eso debemos arrancar. Ahora no. Amor, pan, ministro, qué cosa, ¿no? ¿Van a dar yeso para que plasten esos huequitos, esas rajaduras? No, pues. Hay que ver en grande. En el aspecto de la agricultura, como alguien, un campesino decía, ¿tú crees que con estos movimientos sísmicos no se ha debilitado las pantallas no. ¿no? o los canales de Ancascocha? Todas esas cosas hay que ver. Algo grande, compañero.
0: Para eso está.
1: Se supone estado. Para eso viene pues un ministro y todo su equipo, ¿no? O simplemente es para respaldar la campaña de Johnny Reyes en pausa. Para que diga en paso, yo he traído un ministro, yo voy a traer a Keiko, ¿para eso? No, pues, compañero. No.
0: Así es, así es.
1: En eso se debe pensar, en esta situación. Y también llamar a nuestros hermanos campesinos, ¿no? Hubo incendios allá en Acos, en diferentes lugares. Claro, esta es la época para la siembra donde los campesinos, de alguna manera, las brozas, todo eso, ¿no? Están quemando y el problema es de que a veces se nos va con el viento, con todo, ¿no? Más se inflama, pues, ¿no? La candela crece con el oxígeno. Entonces esas cosas hay que tener bastante cuidado, ¿no? Entonces llamamos a nuestro pueblo, a nuestros hermanos campesinos, tener bastante cuidado. Y también hay gente que los vecinos pastota amachacuncu y chaypi chaki guchan año tras año. Véase nada más esto de Poco Orjo, donde se ha querido hacer planta de tratamiento. Ese pasto no hacen comer año tras año. Pero sin mal cuide, Guchicango. Había un viejito que tenía más de 100 ovejas, creo. Yo le dije, señor, hazlo pelar eso. Aparosja, huicapamunco. ¿Para qué? Para que esté ahí. Oiga, se genera un incendio de por ahí. Pucha, eso es, lo incendia todo Coracora, porque claro, es un pasto que está amontonado años y años. Y así hay. Pero Amachacún, cucha, era una cuna, ya es dueño tococona de Poco Orjo. No están utilizando Michacuncu. Entonces, esas cosas también. Pero sin embargo, son pues católicos, no piensan en el prójimo, ni en cuya, pero ahí está, pues.

0: Tornamos.
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0: 7 de la mañana, pues, estimados radiovivientes, que están en la sintonía, pues, de acá, de su programa de Anjo Chinchaycocha y del Magisterio Clasista y Combativo. Y acá en la dirección estamos nosotros, tus amigos, pues, ¿no? Julio César y Che, tratando problemáticas de nuestra, para que conviene, pues, a nuestro pueblo, denunciando y todo lo demás. Y ante esto también, pues, ¿no? Nuestros detractores, los defensores de la corrupción, los fujimoristas, ya comienzan con su terruqueo. Eso es normal y natural. Ya está bien, renegan cuchico, así que chico. Pero así están las cosas. ¿Qué vamos a hacer entonces? Lo que queremos fue corrección, señores, ¿no? Amigos defensores, ya dense cuenta, pues, defienda, con eso peor ustedes caen. Ya las cosas están claras. De nuestras autoridades, su ineficiencia, su hipocresía, todo eso está clarito. De ahí, seguir defendiendo eso ya no, pues, señor, ¿no? Esa cosa, dense cuenta, no reflexionen y retráctense. Ya nosotros siempre estamos acá transparentes, claros. Chay, chachique, nanachi, son nanarachin, chichique. Otra problemática, estimado Che, pues, ¿no? De acá, de nuestro sector salud. Salud en Coracora, Chay, Sajaya, Kunganchik, pues. Es ir al hospital también, pues, ¿no? Ir a tu seguro, puch, paracetamol, jodido son que. Nosotros irresponsables, pero igual de la salud todos estamos en riesgo, pero no es por cualquiera de las enfermedades. Pero esta problemática en la administración del personal principalmente sigue, pues, ¿no? Y eso, pues, no puede ser así. Por ejemplo, en educación había esta problemática, pero ¿no? Ahora se sacó una ley, al menos hay un orden, pues, ¿no? Pero acá en el sector salud, pues, no parece que no tuviera solución, que hemos planteado, hemos hecho protestas, huelgas, broncas, no, un sindicato ha presentado pruebas por acá, nada, pues, mira, se ha ido a la región, vino auditoría, vino contraloría, caen las sugerencias, y esto no puede seguir así, pero no es una realidad que está pasando en este sector, y eso hay que seguir también, pues, denunciando qué está pasando ahí. Adelante, compañero, sobre ello.
1: Aquí en las redes sociales nos dice Edith Marlene Vázquez Taipe, esa es su esposa de Atilio, ¿no? Del candidato, del famoso candidato. Nos dice, ¿no? El programa está politizado, no puede ser. O sea que nosotros somos políticos, por naturaleza.
0: Así es.
1: Pero no somos electoreros, pues, como su familia de Marlene, ¿no? Eso que se lo diga a su
0: profe.
1: A su querido esposo, al profe.
0: Profatilio.
1: Pero no, su análisis está muy mal, ¿no? Todos somos políticos, pero no somos, pues, electoreros, pues, como esas personas cuando les conviene, ¿no? Se duermen tantos años y ahora en tiempos de elecciones salen, ¿no? ¿No? Ya, así, a eso debe criticar a su esposo, no a nosotros que hacemos política, pero no hacemos... generamos opinión, debate, criticamos, no combatimos a este sistema corrupto que está en contra del pueblo, ¿no? Y bueno, natural, pues, la familia Reyes Anampa. Pero qué familia tan, ¿no?, tan unida, y toditos son electoreros, candidatos. O sea, esos genes debemos llevarlo a la NASA, ahí a... Senasa han hecho ahí para que lo conserven. Genes espermatozoides, que no más puros autoridades, ¿no? ¿Qué tal? Bueno, natural su reacción de esas personas, cómo se defienden. Candidatos por todos lados, los Anampa Reyes. Y también, así como en Coracora, hay dirigentes, genes dirigentes, ¿no? De generación en generación. Ajá. Ya sabemos de quién, ¿no? Del actual dirigente del magisterio, del supuesto, de los traidores. Y así hay gente. Y es natural la contradicción, que renieguen, pero con la sinceridad, ¿no? Con la verdad. No hablar de otra manera, ¿no? Ya, pues, ellos mismos, ¿no?, son los que provocan para decírselo su verdad.
0: Así es.
1: Y va a haber un momento en que hay que decírselo su verdad uno por uno a todos estos candidatos, ¿no? Que están por la consejería, por la alcaldía. Con la verdad, sin mentir, compañero, ¿no? El problema del sector salud es preocupante, es delicado, ¿no? Lo que está pasando en Parinacochas. Por eso en un programa anterior decíamos, ¿no? Cuando había quejas de los que están postulando a estos puestos de trabajo, y cuando conversábamos así con la persona decía que se jodan, decía, ¿no? Ah, ahí sí, está, sí, eso es lo que han querido. Cuando hemos luchado, ¿qué dijeron? Déjenos trabajar. Queremos trabajar. ¡Trabajan ahí, ahí, cubachicán! ¿No? Entonces, ahí está. Pero nosotros como luchadores sociales no podemos quedarnos, pues, así callados.
0: Así es.
1: No podemos decir que se jodan también, ¿no? No.
0: Tiene que haber soluciones.
1: Si no, hay que darle solución, alternativas. Hay que organizar al pueblo para hacer respetar.
0: Así es.
1: Lo que está pasando ahorita en Coracora y aquí, netamente vemos cómo estas redes del fujimorismo ha llegado acá. Hay un abuso total en la red de salud, en el hospital, en cuanto a manejo de personal.
0: Pucha, ahorita me pondría, pero ¿hay algún
1: ha llegado el fujimorismo con tanta fuerza a este sector? Están tercerizando. Han llegado los servis. Y los servis están haciendo un trato salvaje, inhumano a los trabajadores.
0: Por la necesidad de trabajar ahí.
1: Aprovechándose justamente lo que tú dices de la necesidad del pueblo, del hambre del pueblo. Oye, hermano, han contratado vigilantes mediante servis, empresas de Lima, seguramente que es su familiar de Oscorima, de Huacoto o de este Lara, con 1130 soles. 12 horas, papaye.
0: Eso, 12 horas
1: de 12 horas de trabajo.
0: Y sueldo mínimo.
1: Pero la necesidad es tanto. Hoy, si en la chácara, hermano, te están pagando 80 soles con almuerzo, con coca, con trago, con todo.
0: Así es, bien atendido.
1: Bien atendido. Oiga, y ahora en un sector donde todavía su lema es humanos que atienden humanos, dice, ¿no? Se ha dicho humanos. Salud, compañero, donde se vela por el bienestar tanto psicológico, biológico de la persona con este maltrato. 1130 soles, ¿para qué alcanza, compañero, en esta realidad? Ya, en la actualidad, el costo de vida, gasolina, todo. De ese 1130 soles, desayuno, almuerzo y cena tienes que comer.
0: La familia.
1: Y más la familia. Hay una explotación, ha llegado la esclavitud a la red de salud. ¿Y quién lo permite esto, compañero? Justamente la red de salud. Para eso han defendido. Oiga, son 21 vigilantes. Y matañata vigilancha, ¿qué cosa? En la red de salud, ¿qué cosa hay?
0: Cada oficina.
1: Banco de reserva, oro.
0: Sangre.
1: Que es este, ¿cómo se llama? Es una institución castrense que se puede filtrar. ¿Qué cosa?
0: Mucha burocracia.
1: En vez de gastar en esos 21 vigilantes, ¿por qué no contratan un traumatólogo, un gasto?
0: Claro, pues, no, profesionales.
1: Tantas especialidades que faltan. ¿A dónde hemos llegado, compañero? Igual con los de personal de limpieza, tercerizado.
0: Caray, y ese negocio.
1: Esto, mira, más de 700 mil soles para 21 trabajadores. Mira, el presupuesto es eso, ¿eh? Uh-huh. Más de 700 mil para 21 trabajadores para 6 meses. Divídelo eso. Por lo menos estas personas deben ganar 4.000, 5.000. Pero ¿dónde se está yendo esta plata?
0: Claro,
1: justamente a los bolsillos de estos corruptos.
0: Contratistas.
1: Que vienen esos contratistas. Y por supuesto, detrás de eso, pues está, pues, ¿no? El gobierno regional.
0: Claro, le cae.
1: Huacoto, para su campaña. Quienes están con la A en Parinacochas, en diferentes partes de Ayacucho. Mira, compañero. Esta es una denuncia real. Pero estamos tras de estos documentos, seguramente ya nos va a llegar a nuestras manos. Habremos que proceder, porque este es un crimen, compañero.
0: Claro,
1: es un crimen, es un maltrato. Personas jóvenes, por la necesidad, hasta no toman desayuno. Por gusto. ¿Hasta dónde hemos llegado, compañeros? hasta han abierto ventanas, puertas, porque en cada puerta vigilante. ¿Qué cosa cuidan? Esto ya es indignante, y en otros lugares pues no están permitiendo estas tercerizaciones. Llamamos a los hermanos
0: sindicatos,
1: pues, que denuncien públicamente. Ojalá que el Frente de Defensa nuevamente ya salga, como ya en Ajo, Chinchaycocha, el presidente del Frente de Defensa ya se manifestó de que hemos dado una tregua por estas fiestas. Yo no estoy de acuerdo con eso. Más por el contrario, el Frente de Defensa debió de salir en estas fiestas para denunciar todo lo que está pasando en Coracora, para que se enteren nuestros hermanos visitantes. Esa es mi posición personal, pero bueno, yo respeto también esa posición del presidente del Frente de Defensa, que haya entrado en una tregua. Pero ya es momento de que se tiene que salir.
0: Así es, así es.
1: Caso contrario, compañeros, nos autoconvocamos en Ajo, Chinchaycocha, y se conformará pues un comité de lucha. Exacto. En contra de esta corrupción que está pasando en la red de salud, en el sector salud, compañeros. No. Eso no podemos permitir. Igual también está sucediendo, compañeros, en la municipalidad.
0: Así es, la persecución.
1: ¿Qué está pasando con estos trabajadores de limpieza? ¿Cuánto ganan? ¿Cuánto ganan los de serenazgo, poniendo en riesgo su vida, su salud? Igual también hay una esclavitud. Mientras otro grupo ya también, ¿no?, tiene sus pactos colectivos, ¿no? Como ellos mismos dicen, 15, 16 sueldos. Gracias a nuestra lucha está bien, pero hay que luchar también por esas personas.
0: Así es.
1: No, dice que el requisito es sindicalizarse. No, pero ¿acaso es imposible o difícil sindicalizarlos? A eso es lo que nosotros como luchadores tenemos que velar, por estas personas. Hay también compañías de vigilancia, como el banco. ¿Cómo estarán ellos? ¿Qué hagan llegar su denuncia? Tengan la valentía. Que hay un pueblo que tiene que defenderlos, pues. Son nuestros hermanos. Son necesitados. Así es. Hay una esclavitud. Lo mismo ocurre pues en eso de Trabaja Perú. Ajá. 40 soles diarios a las mujeres.
0: 40.
1: Así pagaban. Qué desgracia, ¿no? Entonces todas esas cosas hay que denunciar públicamente. Ahí está el escenario, el único escenario que queda, Anjo, Chinchaycocha. Y eso tenga hasta el 31 de diciembre.
0: Se estarán afilando ya.
1: Cumplimos. Y a ese momento. De que ya el pueblo nos ha dado unos cuantos días más. Unos cuantos meses más. Hasta el 31 de diciembre. Más tampoco nosotros podemos asumir. Porque también tenemos otras responsabilidades. Otros trabajos. Que estamos descuidando por servir a nuestro pueblo.
0: Así es.
1: Entonces, compañero. Esta es la triste realidad que está pasando en el sector salud. Ahora, me pregunto, ¿eso está pasando con vigilancia y limpieza? Ahora, ¿qué estará pasando en estos otros concursos? Para técnicos, especialistas, ¿cuánto de tajadas están llevando estos señores? Están haciendo su faenón. Que me denuncie y nos remitiremos a todos los documentos. Que se haga una investigación. En eso debe ocuparse la fiscalía. Claro, por tema. Mira, hoy en ese contrato, así a grosso modo, virtualmente no me hizo leer. Oiga, con amenaza, si tú dices algo, okay, te despido y no te pago lo que te debo. Y si tú faltas un minuto, dos minutos, un día, descuento. Así con montos está el contrato, compañero. 100 soles, 200 soles. Yes. Y por temor la gente
0: corre.
1: Nunca va a denunciar.
0: Claro.
1: Pero alguien debe ser un valiente que denuncie. Entonces, compañero, esto es la pura realidad. Para eso han querido intimidarnos con su habeas corpus, no sé qué cosas. No, señor. Acá no nos van a intimidar. No. No, como dice pues Julián Amparríes, ¿no? So, lo único que se va a pagar a este programa es cuando en la cárcel esté. Que lo hagan. Porque lo que nosotros estamos hablando es la pura verdad. Y por decir la verdad nos vamos a la cárcel, feliz nos vamos, pues, compañero, ¿o no? O no como ellos, pues como traficantes. Yo tengo documentos, compañero, de su hermano, de Julia Reyes Anampa.
0: Sus familiares.
1: ¿No? De su hermana, de Johnny Reyes, tengo documentos de Incuyo.
0: Todo un desastre.
1: De allá, ¿no? Corrupción. De cómo han cobrado indebidamente de obras. Y eso lo voy a publicar en pausa.
0: Que se enteren los pausinos.
1: Así como él me denuncia, vamos a ver. Esto no se hace, pe compañero. Esta es una persecución, ¿no? Entonces, compañero, lo que está pasando en el sector salud es gravísimo. Hacemos la denuncia pública. Seguramente que el día de mañana, ojalá, esas personas valientes vengan a Chinchaycochi y denuncien.
0: Exacto.
1: Y ahí tiene que pronunciarse el Frente Defensa. Caso contrario, no se pronuncia el Frente Defensa, ya estaremos conformando un comité de lucha. Y ese comité de lucha ya estará encabezando esta lucha, claro, tan delicada que está pasando en el sector salud, compañero, ¿no?
0: Así es, así es. Así es, 7:32, preocupante esta situación en el sector salud, más que nada con las contratas, con el manejo del presupuesto para el personal, pues, ¿no? Y estos, llegar a estos extremos, el siglo XXI, pues, donde la esclavización moderna y sistemática se está dando, y eso nosotros después tenemos que ponerle pare. 7:32, ustedes saben, señores agricultores, señores que tienen sus propiedades, que hay que roturar la chacra, ya tenemos pues nuevo auspiciador, Automotriz Virgen de las Nieves. 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

0: 9 con 35 minutos. Así avanza, hermanos y hermanas. Saludos para cada uno de ustedes. Está en la sintonía de Radio Parinacochas y su programa del Anjo Chincha y Coche del Magisterio. Así es, mucha gente me está renegando, pues, ¿no? ¿Cómo, por qué renegar? Estamos haciendo las cosas serias, con verdades, pues, ¿no? Son verdades. Y no hay que renegar, sino hay que darle solución. Estamos denunciando, no estamos difamando a nadie tampoco. Son realidades que pasan en nuestra provincia, en nuestra nación y en el mundo. Igual también desde California nos escribe, pero nuestros amigos allá en California, los desastres son fuertes. Y pues, hay intenso calor ahorita, hay frío, hay tornado, huracanes, pero hay pues el, como es un pueblo con mucha plata, pues ahí ellos atienden, pues, ¿no? Mientras en el Perú, como dicen, se van a los terceros, a los contratistas, mucha, todo un desastre, pues, ¿no? Como ese desastre del terremoto de Pisco, quien se beneficiaba son los contratistas, pues, ¿no? Y así está el Perú, caray. Compañero Che, este de la persecución política, no, persecución a los dirigentes por parte, pues, acá de nuestro alcalde, pues, ¿no? Y el otro también, pues, aquí la justicia, aquí en Coracora, sigue, pues, dando dolor de cabeza a todo el pueblo, pues, ¿no? Que está pasando eso y hemos se ha notado, pues, aquí con los nuestros hermanos maestros fallecidos, que esta tragedia. Y no, los familiares han sido indignados, pues, ¿no? Y todo es cosa, compañero, adelante.
1: Lo que está pasando con este alcalde, con nombre propio, acá dice, ¿no? Denunciante Johnny Odón Reyes Anampa, alcalde de la Municipal Provincial de Parinacochas, ¿ah? Yeah. Carpeta fiscal 296-2026. Imputado Che Bernaola Torres y Andrés Avelino
0: Cáceres
1: López Ruiz de Castilla y los que resulten responsables. No te salvas.
0: Tercero.
1: Todos los que pasaron por ahí, los que están en las imágenes, toditos.
0: Hasta el heladero.
1: Esta situación es una raya más para el tigre, pero falsamente, ¿no? Falsamente. Para que ese señor entienda de que toda lucha no es decisión personal.
0: Claro.
1: No es decisión de individuos. Esto es producto del clamor del pueblo. Decisión de asamblea.
0: Claro, pues se socializa, se toma.
1: Entonces, acuerdos, compañero, acá estos señores que con esto van a amedrentar, no, señor. Eso es imposible, eso es imposible. Y dice, contra los medios de, dice, Chevron Torres, Andrés Aulene Casas, los que resultan por la presunta comisión de delito contra los medios de transporte, comunicación y otros servicios públicos en la modalidad de entorpecimiento al funcionamiento de servicios públicos. Delito contra la administración pública, delito cometido por particulares en la modalidad de administración pública, en la modalidad de violencia contra la autoridad para impedir el ejercicio de sus funciones y el delito contra la libertad en la modalidad de coacción. ¿Qué dijo este señor?
0: Yeah.
1: Que el día de hoy no sé qué tenía que hacer esto, que en Lima voy a hacer esto, maitaj. ¿Dónde está eso? O sea, justamente ese día era todo, que se tenía que aperturar la universidad, que se tenía que sacar los 40 millones, ese día. Todito. Pero ¿dónde está? Es un mentiroso, compañero.
0: Es un laraca, no me apere.
1: Es un calumniador, es un charlatán, traficante. Hasta con la muerte de las personas por accidente, lo que sea, traficante, chaipi, corre cachan, japar hachan, ¿no? Y así no es, compañero. Ese tipo de personas no merece ni el respeto ni el saludo, compañero.
0: Correcto.
1: Esta denuncia está programado. Y otro también, ¿cómo está la realidad de la justicia en nuestro pueblo, no? Policías no conocen sus funciones.
0: Ah, vaya.
1: Chibolos.
0: Ay, caray.
1: ¿Qué pasa, compañero? Tú vas a colaborar con la justicia. Maita abogado iki. Mi abogado va a participar, ha hecho su apersonamiento, va a participar virtual, de acuerdo a tal ley.
2: Claro.
1: Volante. No, señor. Tiene que estar presente.
2: Quiero verlo, Lin.
1: Quiero verlo. No es así, hermano. Justamente después de la pandemia sale una ley.
2: Claro,
1: donde por economía procesal, todas esas cosas.

0: De perder su tiempo en disculpando en estupideces,
1: ¿no? Citación judicial.
0: Tres de a las 9 de la mañana te citan. ¿Por qué no me citan a las 10:11 de la noche, donde no hay nada que hacer?
1: Buena tarde también, pe.
0: La tarde hay que hacer algo, pe, compañero. Ajá, en la tachacra, algo. Voy a estar perdiendo mi tiempo. Que me citen a las 9 de la noche, 10:11, pues, ¿no? En vez de dormir, ahí voy a estar ahí distrayéndome ahí en esas declaraciones. Ajá,
1: se parla con el doctor.
0: Dice, no, el 3 de septiembre a las 9 de la mañana y el 7 de septiembre, me estoy equivocando, de ya. Septiembre, es, dice, visualización de los videos, ¿ah? Evidencias, dice.
1: En pantalla grande.
0: O sea, que lo que estamos protestando ahí, dice, ¿qué? O alguien estamos matando ahí. ¿Qué cosa? Pues hasta con la inteligencia artificial pueden hacerlo, ¿eh?
1: Claro, pero es...
0: Tantas cosas, ¿no? Mira, es lamentable esta situación, esta actitud del señor alcalde. Ahí dice, Johnny Reyes Anampa, denunciante, compañero. Esta es una persecución. El típico estilo fujimorista. Pero con eso, ¿qué? ¿Nosotros no vamos a retroceder? ¿Vamos a cejar? Más por el contrario...
1: Claro,
0: nos están incentivando a que saquemos todo de esa persona. Y lo voy a hacer. Tanto acá, por todos los medios y también en pausa. Para que conozca ese pueblo qué tipo de persona es.
1: Así es.
0: Entonces, compañero, estas cosas que conozca el pueblo. No vamos a traicionar por esta situación.
1: O sea, por protestar,
0: tampoco por vamos a retroceder, compañero. Pero debe conocer el pueblo qué tipo de persona es. Lo que nosotros hemos hecho no es un delito. Es simplemente un derecho constitucional de protesta, de reclamar. Ahora muchos dirán, pues no, el reclamo debe ser sin violencia, sin entorpecer. Señor, entonces mejor me voy a la iglesia, pues, a orar. O me voy, hago una lucha, un paro, una movilización en feriado y no en Coracura, sino a Chacara con una japa en Muscasa. Así no es la lucha, pero entonces, ¿cómo hace sentido?
1: No, es la lucha del pueblo, es, ¿no?
0: Y es decisión del pueblo.
1: Así es.
0: Entonces, esas cosas también algunos grandes, sábelo todos, dicen eso, ¿no?
1: No entienden.
0: No entienden esa situación. Entonces, eso es lo indignante que está pasando. En esto de la municipalidad quieren amordazar con denuncias, ¿no?, a nuestro pueblo,
1: a sus dirigentes y todo lo demás, y está muy mal, pues. Son las 7 de la mañana con 44 minutos. Ya también hacemos conocer a nuestro pueblo sobre la persecución a los dirigentes cuando moviliza, cuando convoca, y eso no puede ser, ¿no? Y eso es ya rechazable desde cualquier punto de vista. En vez de las autoridades darle solución, y ahí nosotros como dirigentes nos hemos aperturado, ¿no? Desde el principio nosotros no hemos ido de inmediato ya a cuestionar, sino hay estas cosas, hazlo de esta manera, se le ha llamado, se le apertura el diálogo, sugerencias, o ya les toco un chaymanta, ¿no? Ya se desentendió, ya ahora que viene con las persecuciones, ya, ¿no? Mancha chico, ¿no? Como dice el compañero, no nos va a asustar. Y otro problema también, compañero, acá de los fiscales, pues, ¿no? En esta situación, y esto desde que estábamos nosotros en las dirigencias, se ha tomado estos asuntos, ya se le ha mandado las observaciones, las quejas de los usuarios y toda una aberración que ha hecho la justicia a sus superiores, y los superiores obviamente entre ellos se defienden, pues, ¿no? No, una cosita que otra cosita, no, esto no procede, un amarrete de entrampamiento, pues, ¿no? Sabes, si el pueblo también nos dice, ¿hasta cuándo a estos fiscales vamos a permitir que esto? Señores, nosotros hemos procedido de la forma legal, pero pues, no corresponde, pero pues arriba pues le da sus enganches, sus etes, ahí no, ahí se enfrió, pues. Y ahora pues ahora también aquí en Coracora ha pasado este de la tragedia, y esto también vuelvo, ¿no? El pueblo sensible se ha sentido incómodo con la administración de la justicia. Sobre eso, compañero.
0: En cuanto a la justicia en Parinacochas, y esto también es a nivel nacional, los que están en el poder manejan todo esto. Ahí está lo que ha pasado con Castillito.
1: Claro.
0: Le han sacado tantas cosas, pero no lo demuestran. No lo demuestran. Injustamente, pobre hombre. Como dice acá, ese ordores 500 mil le han dado. Son sembradas que le han hecho. No hay eso. Le han puesto en el baño. No sé, oiga, el fujimorismo, la derecha siempre ha hecho ese sembrado. Se han inventado delitos.
1: Son expertos en eso. Manipular.
0: Entonces acá no vamos a ser tan ingenuos en esa situación. El pobre hombre está injustamente. Y muchos otros dirigentes.
1: Así es.
0: Por alzar su voz de protesta. Muchos presos políticos. Muchos ya tienen más de 80 años. Han cumplido condenas más de 30 años. Pero siguen ahí. Es una venganza.
1: Al pueblo.
0: Al pueblo por luchar, por reclamar sus derechos. Pero eso es normal. Y la justicia, lo que está pasando aquí en Coracora. Casos, saben que no proceden, pero como tienen influencias, hay que decirlo la verdad. Hay abogados que han entrado, así como en la UGEL, en toda institución, ¿no? Llevando sanguchitos como personal de apoyo, practicantes, luego se encariñaron y se quedaron, ¿no?
1: Se insertaron,
0: ¿eh? Ya está, ya. Tú preguntas, oye, pero ese señor, no, practicante nomás es, no, ha venido a vender nomás, pero ya se adueñaron, ya se quedaron, ¿no? Ya ahora ya son dueños de plazas orgánicas en la UGEL, en diferentes instituciones.
1: Yes.
0: Igual en la municipalidad. Igual en el Poder Judicial. Entraron como vigilantes, entraron para coser expedientes, entraron como apoyo.
1: Como chalecos.
0: Ya está, se ganó la amistad. Abogado a estudiar banco.
1: Distancia.
0: En tiempo de COVID, por internet. Abogados, influencia. Y así manejan.
1: Negocio.
0: Y así se maneja la justicia. Entonces, ¿qué hace? Al imputado, como es, agarran casos ¿no? que se amarran con los fiscales, con los policías, se amarran y ahí agarran casos y friegan, pues, a la gente, a la pobre gente que no tiene derechos, que no conoce sus derechos, perdón. ¿No? Oiga, a mi persona, por casos tan simples, hasta mi trabajo viene a buscarme para notificarme.
1: Ah, caray.
0: Yo sí le mandé a rodar a la policía. Esta es una institución. Búscame en mi casa. No, ¿dónde es tu casa? Señor, el que denuncia habrá puesto pues mi razón social, mi domicilio, ¿no?
1: Claro.
0: Búscame ahí, pues. Disculpe, señor, es policía. Para eso sí, hasta tu casa te buscan. Pero cuando se trata de otras cosas más serias, no sé, no lo encuentran, no lo ubican.
1: Desentendidos.
0: Desentendido. Así está la justicia. Ahora, en cuanto al fallo, igual, como hay influencia, listo, se cierran. Interpretan las leyes a su manera, a su antojo.
1: Esto te va a dar pinco.
0: Y tiene razón el pueblo de indignarse, pues, frente a todo esto.
1: Claro.
0: Mientras estos últimos hechos, sucesos, ahí está, ¿dónde está la investigación? Y le doy la razón al pueblo, a esos, porque me pongo en la situación de esas personas afectadas.
1: Claro, exacto.
0: Cuando dicen, ¿dónde está el Frente Defensa? Son unos oportunistas. Ahora sí, se escondieron. Le doy la razón. Ahí ojalá que esto, ¿no? que estas situaciones haga reflexionar también a los dirigentes del Frente Defensa. Soy parte del Frente Defensa, pero soy miembro, pues. Y también hago el llamado a los dirigentes del Frente Defensa, que ya empiecen a trabajar, que nos convoquen a reunión. ¿Qué hacemos? Caso contrario, seguiremos pues convocando, autoconvocándonos y conformando también comités de lucha.
1: Así es.
0: Comités de lucha para luchar contra esta injusticia que imparte las instituciones que justamente administran justicia, en este caso la fiscalía, la comisaría, el poder judicial. están haciendo mal. Hay mucha colusión, hay mucho favoritismo, ¿no? Hay mucha influencia, tanto de abogados, de trabajadores, de todo. Entonces, ¿qué se necesita? Una reorganización, un cambio total, que vengan nuevos y por lo menos se administrará justicia como debe ser, hasta que tengan nuevas amistades, pues, ¿no? Porque lamentablemente así está.
2: Así funciona,
0: la justicia, así funciona. Los abogados se amarran con los jueces, con los secretarios, con los fiscales. Entonces, oye, házmelo estito, pe, cae chataroica, pues, así trabajan, ¿no?
2: Tengo mi vara, mi gancho.
0: Oye, ¿sabes qué? Ya me venció el plazo, ingrésamelo pues con fecha y hora de ayer. Ajá. Y así se hace, compañeros. Entonces, todas estas cosas, por lo menos con gente nueva, terminará pues, hasta que consigan amistad y confianza, ¿no? Eso es lo que está pasando. Y con estos hechos, últimos hechos, ¿no? Esa muerte de esa señorita, la muerte de muchos en la discoteca, este accidente último que ha ocurrido, ¿no? Se tiran la pelota, ¿no? Lo que lo ha soltado es por orden judicial, ¿no? Que ha sido la policía, tantas cosas. No, que los fallecidos no tenían los documentos en regla. Oiga, por el hecho de que yo no tenga documentos en regla, ¿alguien me puede matar? Esas son cuestiones administrativas.
2: Así es, así es.
0: Frente a una vida. ¿Qué tan difícil es tener más criterio como fiscal? Señor, si no reúno todavía todas las pruebas, claro, pero lo retengo, hago una pero... ampliación de la investigación.
2: Claro.
0: Entonces son cosas, hermano, ojalá que también los afectados, ¿no? Vengan, ajo chincha y cocha, ahí pongan su denuncia. O en todo caso, si el Frente de Defensa se pronuncia y sale, ya pues el Frente de Defensa tiene que asumir todas estas cosas, ¿no? Eso es lo que está pasando, esa es la pura verdad, compañero. Nadie está mintiendo acá.
2: Es cierto, pero...
0: Eso es lo que está pasando.
2: Así es, así es.
0: Entonces se necesita una reestructuración, un cambio total. Inclusive de la comisaría, de la policía. Hay un policía, no sé, medio colorado, que se creía el sabelotodo, el capaz. No, tu abogado tiene que estar acá.
2: ¿No? Quiero verlo.
0: No es así, compañero.
2: Quiero verlo.
0: Entonces, dicho esto, compañero, ya...
2: O sea, es un
0: día. Ya, o sea, un chiquiña, programan chiquita. ¿No? Se están haciendo pichi los opositores, los fujimoristas, su gente de Johnny Reyes... Pero esa es la pura verdad, lamentablemente. Esta gente está totalmente repudiada por el pueblo. Estos defensores de Johnny Reyes.
2: Sí, pues.
0: Entonces ya con nosotros, pues, ya hasta el próximo sábado, a partir de las 6 de la mañana, ya estaremos trayendo más novedades y todo lo que ocurra, pues, durante esta semana. Y por supuesto también comunicar a nuestros hermanos de Anjo, Chincha y Cocha, los usuarios, que el lunes 31 inicia nuestra semana de costumbre de agosto, ¿no? Con nuestros angelitos, con el patachi, limpia de las sequías de los brazos, y invocamos a todos nuestros usuarios, cumplan con su obligación.
2: Así es, así es.
0: Muchos dicen, no, el agua no se puede privar, el agua es sagrado, está bien. Pero cumple con tus obligaciones.
2: Claro, exacto. Pues, si no,
0: no es justo, pues, Julio, tú puntualmente dijo chan que limpia sequiata y otra gente ya que no va ni a limpiar se lleva horondamente.
2: Punta,
0: no, pues.
2: Punta, piña.
0: No es así, compañero. Simplemente ya, eso es cumplir con tus obligaciones como usuario. Claro. Las faenas, las costumbres programadas. Este lunes, el próximo 31, inicia nuestra semana.
2: Bacán.
0: Patachiman, vamos, Julio, ¿no? Ahí bailar. Vamos a ver cómo nuestro pueblo realiza sus costumbres, pues, compañero. Exacto. Y un saludo a todos los hermanos, pues, de Anjo, Chincha y Cocha y demás comisiones que también tienen lo mismo. Gracias. Y siempre cuidar el agua, hacer buen uso, buen manejo, cuidar nuestras cabeceras de cuenca.
2: Luchar
0: en defender estas cabeceras de cuenca. Y también defender en contra de la privatización.
2: Claro,
0: porque esto, pues, de la privatización se va a profundizar con este gobierno. y hay que resistir, hay que luchar. Muchas gracias y hasta el próximo sábado.
1: Muy bien, compañero, muchas gracias, se le agradece su participación. Así es, hermanos, ustedes saben, pues, ¿no? Hemos abordado las problemáticas urgentes de nuestro pueblo, desde la nacional, mundial y también local. Y ustedes también saben, ustedes ya estamos en la apertura de las chacras, preparando nuestras chacras, pero no para que produzcan, a veces chacra alguna, guatan, guatan, huichus, jaya, garamayata, andamuchcan. 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Entonces eso, organícense, amigos, aperturen, dan facilidades también, pero no las chacritas, se escucha con la pasada y con la pamana que carretera pasada en el cancho, porque hay que ser producir la chacra. 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Así es, hermanos, esperamos que el programa haya sido de su agrado, sigan sintonizando Radio Parinacochas y sigan informándose, sacando sus conclusiones, no reniegue, renegar es malo, con cabeza fría, porque para eso es para el razonamiento, a las emociones debemos dominar, y en estas épocas de frío hay que cuidarse. Ahora que ha venido el sismo, muchas instituciones seguramente ya van a evaluar, ¿no?, que han sido afectados. El temblor sigue todavía sacudiendo la tierra, ya más o menos está por Moquegua, a veces en el mar y todos los demás. Entonces hay que tener bastante cuidado nuestras sugerencias. Muchas gracias, hasta el próximo sábado.
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1: 9 de la mañana, 22 minutos.
2: Piensa dos veces lo que vas a hablar, porque recuerda que las palabras duelen más que el golpe.

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0: 9 de la mañana, 32 minutos.

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1: Mañana, 42 minutos.

mañana. 48 minutos.

éxito aprobado. 10 de la mañana, 52 minutos.

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0: Señor. Haz de mí un instrumento de tu paz, para que, donde haya odio, ponga yo amor. Donde haya ofensa, ponga yo perdón. Donde haya discordia, ponga yo unión. Donde haya error, ponga yo verdad. Donde haya duda, ponga yo la fe. Donde haya desesperación, ponga yo esperanza. Donde haya tinieblas, ponga yo la luz. Donde haya tristeza, ponga yo alegría. Oh Maestro, haz que yo no busque tanto ser consolado como consolar, ser comprendido como comprender, ser amado como amar, porque dando se recibe y olvidando se encuentra, porque dando se encuentra el perdón y muriendo se resucita a la vida eterna. Amén.
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1: Una de la tarde, 50 minutos.

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1: 2 de la tarde, 24 minutos.

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0: 6 de la tarde, 40 minutos.
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1: 4 de la tarde, 30 minutos.

0: tarde. 40 minutos.
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1: 5 de la tarde, 32 minutos.

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0: 5 de la tarde, 54 minutos.
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0: 5 de la tarde, 56 minutos.

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0: 10 de la noche, 36 minutos.
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0: 6 de la noche, 38 minutos.
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